0: ¿A quién gobernará Colombia durante los próximos 4 años? Y recordó que si ningún candidato obtiene mayoría absoluta, se realizará una segunda vuelta el 21 de junio.
1: Bueno, estamos en un momento muy importante para la democracia, que son las elecciones. El 31 de mayo estamos convocados todos los colombianos a elegir presidente de la República para los siguientes 4 años. Esta será la primera vuelta. Si no hay un ganador que tenga la mitad más uno, pues iremos a una segunda vuelta el día 21 de junio. La diáspora en el exterior tiene el derecho de ejercer su voto, y lo que ha hecho Colombia es no solamente permitir que las votaciones se hagan el día domingo de las elecciones, sino la semana previa. Los colombianos pueden ir a las embajadas y a los consulados a ejercer su derecho al voto. Así de que aquí en la sede de la Embajada de Colombia, ubicada en la calle La Mascota, están convocados todos los colombianos que pueden votar, para que desde ayer lunes 25 y hasta el domingo 31 de mayo incluido, puedan venir entre las 8 de la mañana y las 4 de la tarde y ejercer su derecho al voto.
2: ¿Cuántos colombianos hay en El Salvador actualmente?
1: En El Salvador creemos que hay más o menos unos entre 1.500 y 2.000 colombianos. Tenemos un censo de los colombianos que se registran en el consulado, que son más o menos 1.100 personas, pero estimamos que hay unas 2.000 colombianos acá. Esperamos que sea una fiesta democrática, esperamos que la gente venga, voten con entusiasmo, voten en paz, y que realmente elijamos para que Colombia siga adelante por la senda de la búsqueda de la paz, por la senda de la seguridad, por la senda del progreso, por la senda de la defensa de los derechos humanos, por la senda de igualdad de oportunidades para todos los colombianos.
0: Las votaciones se desarrollan en la sede de la embajada, ubicada sobre la calle La Mascota, en San Salvador, en horario de 8 a.m. a 4 p.m. Aunque la comunidad colombiana en El Salvador es menor en comparación con otros países, se estima que entre 1.500 y 2.000 ciudadanos residen en el país, de los cuales unos 1.100 están registrados en el consulado y pueden participar en el proceso. El embajador manifestó que esperan una participación pacífica y activa, destacando la importancia de este ejercicio democrático para la comunidad colombiana en el exterior. Recuerden que los resultados oficiales de las elecciones solo se conocerán una vez sean certificados por las autoridades competentes en Colombia.
3: Así nos vamos a la pausa, ya volvemos con más en Voces en Contacto.
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5: ¿Recordás lo que negó la procuradora Caballero?
6: Así como lo informé al Comité contra la Tortura, en este periodo no he recibido ni un solo caso de tortura haya sido denunciado en la institución que presido.
5: Pues los datos dicen otra cosa. Un registro oficial de la misma Procuraduría de Derechos Humanos revela que, mientras ha estado vigente el régimen de excepción, hubo al menos 2.094 denuncias de violaciones a derechos que señalan agentes del Estado, que fueron presentadas ante la institución que dirige Raquel Caballero. Las denuncias incluyen 201 hechos de muerte bajo custodia del Estado y ejecuciones extrajudiciales. 22 hechos de tortura, las que la procuradora dijo que no existían. 61 tratos crueles e inhumanos. 1.672 capturas fuera de la ley. 48 desapariciones forzadas. 67 desplazamientos obligados. ¿Quiénes son los más señalados? La Policía Nacional Civil en primer lugar, con responsabilidad en el 72% de los abusos denunciados. Le siguen centros penales y la Fuerza Armada. ¿Y la investigación de estos casos? Por ahora no se sabe. Hasta el 31 de diciembre de 2025, la PDDH mantenía bajo reserva total al menos 370.

0: 9 expedientes de investigación vinculados con el régimen.
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4: Queremos agradecer a usted que sigue en sintonía de Voces en Contacto. Continuamos con más información. En San Gregorio y Puerto Candelaria, en Sensuntepeque, habitantes preocupados solicitan a las autoridades correspondientes para que puedan reparar las calles, ya que se encuentran en mal estado y dificulta el acceso a las comunidades. Edilberto Escobar, desde Radio Victoria, nos informa.
5: Transitar por la calle que conecta Sensuntepeque con San Gregorio y Puerto Candelaria se ha convertido nuevamente en una preocupación para las y los habitantes y automovilistas, especialmente en el sector del caserío Guanaste, donde el deterioro de la vía continúa generando dificultades y riesgos. La situación volvió a quedar en evidencia recientemente, luego de que un vehículo quedara parcialmente inclinado a un costado de la calle debido al lodo y a los hundimientos presentes en la zona. Las y los habitantes aseguran que estas condiciones afectan diariamente a quienes utilizan esta ruta para movilizarse hacia Sensuntepeque, transportando productos o a realizar actividades comerciales. Aunque recientemente el Fovial realizó trabajos de intervención en algunos puntos del tramo, pobladores consideran que estas reparaciones no han sido suficientes para resolver el problema. Así lo expresó Vicente Cruz a Radio Victoria.
6: Esta calle le corresponde al Fovial. El Fovial en este verano ha venido como en dos veces, ha intervenido como en dos veces esta calle, pero no ha hecho un buen trabajo. Algunos tramos le tiraron un material que es tierra, como barro. Y en el caso de hoy, que ya llovió, el día de ayer hubo un problema con el transporte. La gente que viaja a Sensunte a hacer sus comprados, no pudieron pasar. Algunos picas de doble tracción también tuvieron dificultad, unos quedaron varados allí, otros lograron pasar, pero otros quedaron conectados, pero que sí hubo problemas.
5: Según las y los habitantes, la calle forma parte del tramo identificado como CAT 21 y requiere obras más permanentes, como asfalto en sectores críticos, debido al desgaste constante que presenta la vía. La preocupación aumenta con la llegada del invierno, ya que las lluvias suelen empeorar las condiciones del terreno y dificultar aún más el acceso para las comunidades cercanas. Vicente Cruz también señala que el mal estado de la calle afecta a la movilidad de las familias, al transporte local y a las actividades económicas de la zona.
6: Y esta calle pues beneficia a muchos cantones, Cantón Nombre de Dios, Las Marías, San Gregorio, Chunte y San Marcos. En este caso serían afectados como un aproximado de 11.000 personas transitan en esta calle. Pues, en estos cantones ya hay emprendedurismo, hay pizzerías, hay pastelerías, taquerías, tiendas, todo esto pues afecta. Porque ya los productos que llevan a la tienda ya no se les dificulta llegar, pues, y los que uno va a traer, los que nosotros vamos, la gente de acá va a Sensunte a traer, también se les dificulta. Más que todo hay una época lluviosa, que ya viene el invierno, algunos sacan maíz a vender para comprar sus productos agrícolas, para preparar la milpa.
5: La comunidad y los conductores hacen un llamado a las autoridades correspondientes para que evalúen el estado de esta importante ruta y se impulsen soluciones que permitan mejorar la seguridad y conectividad de las comunidades. Mientras las lluvias comienzan a intensificarse en distintas zonas del país, habitantes en Sensuntepeque advierten que las malas condiciones de algunas carreteras rurales continúan representando un riesgo diario para cientos de personas que dependen de estas vías para trabajar, estudiar y movilizarse. Desde Radio Victoria en Cabañas, para Voces en Contacto, les informa Edilberto Escobar.
4: Hoy vamos a reflexionar sobre cómo la promesa de seguridad puede convertirse en control, vigilancia y miedo en la vida cotidiana de comunidades en El Salvador y Guatemala, donde organizarse y participar ya no se vive con la misma libertad.
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7: La seguridad se presenta como una promesa: orden, tranquilidad, protección. Pero en muchas comunidades esa promesa se vive como control, vigilancia y miedo. Salir de casa, reunirse, hablar, organizarse, acciones cotidianas que hoy se piensan dos veces.
9: Esta experiencia no es exclusiva en un solo país. En Guatemala, muchas comunidades viven bajo una lógica de control que transforma la vida cotidiana y debilita los lazos comunitarios.
7: Hoy escucharemos a Samuel Ramírez, quien vive desde las comunidades donde las políticas de seguridad se sienten en el cuerpo y en la vida diaria.
9: Militar los territorios nunca es un acto neutral. En Guatemala, su sola presencia activa la memoria histórica, cargada de muchísimo dolor, miedo y violencia. Militar no es proteger, es reafirmar una lógica de control, de imposición y sobre todo de silenciamiento. Es decirle a los pueblos que el Estado llega armado, pero no dispuesto a escuchar. Este acto tiene un peso aún más profundo en un país donde el conflicto armado interno, desde 1960 a 1996, no es un pasado lejano, es una herida abierta. Un conflicto que derivó un genocidio en masacres sistemáticas contra pueblos indígenas, en desapariciones, desplazamientos forzados y una pedagogía de terror ejercida principalmente desde el aparato militar.
7: Con ustedes, desde El Salvador, Katy Ventura
9: y Ángela Cook, de Guatemala.
7: En muchas comunidades, la seguridad no se mide en cifras, sino en cómo se vive el día a día.
10: Criminalizó a todos los jóvenes que viven en las comunidades donde las pandillas tenían control. ¿Qué culpa tienen los jóvenes de vivir en comunidades pobres donde las pandillas tenían control? Uno no decide dónde van a nacer. Y solo por vivir ahí, fueron víctimas de las pandillas y al mismo tiempo fueron víctimas del régimen de excepción. Esta población se ha sido afectada y sigue todavía siendo afectada porque siguen los operativos, siguen los cercos militares, sigue la presencia de muy fuerte de autoridad que abusa de su poder.
9: Hoy hablamos de lo que significa vivir con miedo. Voces que no hablan desde el discurso oficial, sino desde la experiencia cotidiana. En Guatemala, la experiencia de fuerzas de seguridad también marca la rutina personal y comunitaria.
11: En el municipio de Nahualá hemos tenido la experiencia de prácticamente haber tenido dos estados de sitio y dos estados de prevención. La presencia policial y militar ha tenido un impacto directo en la vida diaria de la comunidad. Cuando hay estados de sitio de prevención, la rutina pues cambia por completo. Caminar por algunos caminos, entradas y salir de la comunidad o regresar, ya no es algo tranquilo. La gente vive con más cuidado, observando quién está alrededor y pues prácticamente viendo cada movimiento que se pueda percatar dentro de la comunidad. La presencia armada deja de ser algo temporal y pues de alguna u otra forma se convierte parte del paisaje cotidiano.
12: El control no solo se ve, también se siente. Las detenciones, la vigilancia constante y la incertidumbre generan miedo.
10: Eso no hay paz. No hay tranquilidad, la gente no duerme tranquila por el temor a ser capturado y muchos, esa ha sido la historia, que después de que inició el régimen, que les capturaron a sus, a parte de sus familiares, después de un acoso, presencia, se llevaron al otro familiar y después de cierto tiempo se llevaron al otro, o sea, no ha habido paz para esta gente. Los hijos adolescentes también son considerados objetivos para el régimen, donde posteriormente pueden ser capturados y muchos así se los han llevado. Les revisan el celular, les dan seguimiento y de repente los llaman a una delegación y ya no regresan.
9: En estos territorios, el miedo también ha sido una herramienta de control.
11: Los patrullajes constantes y también las revisiones y vigilancias en puntos estratégicos de la comunidad, que mayormente, pues, acá dentro del municipio se ha establecido como que algunos límites que han sido zonas rojas, y prácticamente ahí es en donde se tiene más presencia de policías y militares. Pues, supuestamente estas son acciones que controlan el tránsito, también generan una sensación permanente de sospecha. En algunas comunidades se siente que pues prácticamente están siendo observados y esto rompe la confianza y la tranquilidad con la que antes se vivía.
12: Cuando el miedo se instala, la organización se debilita.
10: Después de 3 años de régimen, pues la gente se ha ido acostumbrando a ese ambiente, porque no pueden tampoco dejar de hacer lo que tienen que hacer. Pero arriesgándose pues a que el régimen pueda tomar acciones. Sí, la gente ahora pues se reúne menos, ¿verdad? Aceleran menos sus cumpleaños, se reúnen menos en la iglesia, ¿verdad? Y quizás se reúnen las personas que ya están bien ubicados, que tienen protección del régimen, pero los que están totalmente al margen, esa gente no sale, los jóvenes. Muchos dejan de estudiar para no estar saliendo y entrando a la comunidad, porque hay un retén permanente en la colonia. Entonces la gente prefiere mejor no exponerse, no salir ya a los lugares, al parque, por ejemplo, o a la cancha. Eso, pues, la gente se ha limitado, aunque han ido recobrando un poco la confianza con el tiempo, pero arriesgándose, pues, a una captura. O sea que la situación, pues, no es nada agradable vivir en las comunidades donde las pandillas tenían control. Con el tiempo han tenido que irse normalizando, porque no van a vivir toda la vida encerrado, pero sabiendo que hay un riesgo, que hay un régimen que tiene luz verde para capturar la gente sin el debido proceso, sin una investigación previa, sin respetar los derechos humanos, y que ellos, pues, por más que si hay una captura, ¿cómo pueden, a quién pueden llamar para que los proteja si la PDH no sirve de nada? Llaman a la fiscalía si ellos están de acuerdo con el régimen. O sea, la gente se siente abandonada, impotente, porque se siente sola. Las autoridades ya no están para proteger a la gente honrada en las comunidades, Sobre todo pues las personas que son humildes, que no tienen ninguna protección o relación con algún funcionario de gobierno. Si hay personas que tienen relación con el gobierno, son empleados de gobierno y son fieles al gobierno, ellos no tienen problema. O son empleados de la alcaldía, están con el jefe del distrito o alguna jefatura, no tienen problema. Pero aquellas personas que no tienen ninguna conexión con estos funcionarios, sí, son víctimas permanentemente del régimen y que corren el riesgo de ser capturados.
9: Esta ruptura también se observa en comunidades guatemaltecas.
11: Prácticamente vivir bajo esta observación cambia la forma de relacionarse de alguna u otra forma, porque en las comunidades siempre se tiene como que ese vínculo para poder hacer reuniones, para poder estar de manera colectiva. Y pues prácticamente ahora se duda más y se evita llamar la atención. Las personas comienzan a encerrarse en sus casas y a limitar el contacto con otros. Prácticamente la vida comunitaria, que antes se sostenía en el encuentro y la palabra compartida, se vuelve muy silenciosa. Como lo mencionaba, las reuniones, las actividades colectivas y la organización social pues han cambiado. Cada vez que hay estado de sitio de prevención, muchas veces estas reuniones se hacen más pequeñas o bien se posponen. Este control afecta directamente la participación comunitaria. La gente tiene miedo de involucrarse, de liderar o de participar en procesos organizativos. El temor a ser señaladas o señalados debilita la participación y sobre todo rompe ese tejido comunitario. Cuando la comunidad deja de reunirse, organizarse, se pierde pues la toma de decisiones colectivas y se debilita la solidaridad y se rompe la fuerza que históricamente ha permitido resistir y cuidarse en otros, entre todos y todas. Sabiendo que la organización comunitaria ha sido una base fundamental para la vida y la identidad, pues prácticamente esta pierde un profundo sentido y sobre todo la confianza en la memoria colectiva y la capacidad de imaginar soluciones propias. Porque desde el Estado, ellos mismos dan una solución, el poder militarizar los pueblos, que prácticamente eso también ha sido un acto de violencia hacia las comunidades indígenas. Recordar también el suceso del conflicto armado interno, que prácticamente volvemos a ese mismo patrón de poder querer militarizar a los pueblos.
9: A pesar del miedo, las comunidades buscan formas de cuidarse y de resistir.
10: Por más estrategias que se quiera tener, no se vive con dignidad en las comunidades emblemáticas, porque mientras haya régimen de excepción va a estar la amenaza de una captura. En cualquier operativo siempre andan haciendo cateos, el plan Casa Segura, que andan revisando ahí todos esos detalles. Entonces esa gente, pues mientras siga el régimen, van a ser vulnerables a cualquier arbitrariedad, a cualquier violación de los derechos humanos. Y la gente se resiste a vivir ahí porque no tienen otro lugar para irse. Algunas personas han tenido que salirse de la comunidad, irse a vivir a otra, pero si van a estar alquilando y no tienen dinero, y después de que el régimen lleva 2, 3 años, 4 años, ¿cómo van a estar pagando un alquiler teniendo casa y sin tener trabajo? Tener que comprar paquetes para llevar al que está preso. O sea, no es cierto que hay dignidad. Ahorita, mientras haya régimen de excepción, nadie en esas comunidades va a vivir con dignidad, con libertad. Todos están traumados y perseguidos por el régimen de excepción.
9: En Guatemala, pero sobre todo en los territorios mayas, el cuidado comunitario también ha sido una forma de resistencia.
11: Pensar en un futuro bajo estas condiciones es una preocupación constante, porque prácticamente el miedo sigue marcando la vida cotidiana. Sin embargo, incluso en medio del control y el miedo, la comunidad sigue buscando formas de resistir, de cuidarse y de mantener viva la esperanza de un mañana donde la paz se pueda construir desde la justicia, el diálogo y el respeto de la vida comunitaria. Porque recordemos también que dentro de nuestros pueblos existen maneras y formas de poder tener una justicia plurinacional en donde los pueblos indígenas no sean militarizados.
12: La seguridad no debería ser vivir con miedo.
9: Por eso ver soldados en los territorios no es seguridad, es revictimización. Además, la militarización responde a una mirada racista del Estado, que sigue entendiendo a los pueblos indígenas como problema, amenaza o foco de conflicto, y no como sujetos políticos, con capacidad de propuestas. Se interviene en los territorios sin comprenderlos, se despliega fuerza muchas veces sin diálogo, se responde con armas a problemas que son estructurales, históricos y sociales. No hay prevención cuando no hay escucha. Las decisiones tomadas desde los territorios sin la participación real de las comunidades reduce soluciones abstractas, desconectadas de la vida cotidiana de los pueblos, y cuando no se escucha a quienes habitan el territorio, las políticas fracasan porque no parten de la raíz del problema. Los pueblos indígenas no reaccionan desde la violencia. Históricamente han sostenido formas de vida preventivas, comunitarias, basadas en el cuidado del territorio, la organización colectiva, el diálogo. Ignorar ese conocimiento es una expresión más del colonialismo interno que persiste en Guatemala. Porque una comunidad vigilada no es necesariamente una comunidad segura.
3: Mientras haya memoria, habrá resistencia.
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4: Así llegamos al final de una emisión más de su radio revista Voces en Contacto. No nos queda más que agradecer su sintonía y también invitarles para que mañana nos sintonice a las 5:30 de la tarde en otra emisión más de su radio revista Voces en Contacto. Feliz noche para todas y todos.
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0: 6:47. 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

7 de la noche con 17 minutos. 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

0: 7 de la noche con 46 minutos.
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0: exactamente entras bajo tu propia responsabilidad este live. Mini mix. ¿Cuánto tenemos ya de haber comenzado? Un par de minutos tenemos nomás, vean.
1: La bruja.
0: Yo. La brujita.
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0: Oye, bebé.
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0: Buenísima rola. Esa rola de alquilado junto a Mike.
3: 7 de la noche.
0: Junto a Mike Bahía, sensacional, ¿no?
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0: Vamos a poner solo pencazos, señor. Solo pencazos.
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0: Por no decir otra cosa.
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0: Saludos, Yami, buenas noches. ¿Cómo estás?
4: Si vale.
0: ¿Cómo te ha ido? ¿Cómo te ha tratado el día?
4: En tu Instagram.
0: Saludos, Claudita, también. ¿Cómo está?
4: 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Tú eres la más loca del barrio.
0: Preparando la cena.

0: Todo el mundo sabe que esa sonrisa.
1: Yo te voy a dar un consejo.
0: Puedes ponerle.
1: Todo lo que todo tiene su cuenta de TikTok. Tú ves a alguien conectado. Tú ves a alguien conectado. Tú conoces un pana, conoces a alguien. Si ese pana, si ese, o alguna persona que tú conoces te ve en el live y no te saluda, no lo saludes. ¿Por qué razón? Yo les digo eso porque con un panita en Estados Unidos veíamos platicando todo eso un día de estos. Él está, bueno, estuvo acá en Sonsonate en una frecuencia de 92.1. Y le pasó alguna situación similar que me decía, mira, fíjate que yo vi a fulano y tal y no sé qué ondas. Yo lo saludé, pero me ignoró. No lo saludé, compita, le digo, mire, es que cuando alguien te quiere hablar, o sea, digamos en el caso que tú estás en el like y te saludes tu amigo. Quizás ni tu amigo, sino que tu panita, pues. Entonces uno hay que ponerle atención a esa situación. Porque si usted está, ¿qué dice?
0: Y no has podido, no,
1: por muchas... Segura que es súper bien. Qué bueno que estés súper bien. Me encanta que estés súper bien. Eso me llega, de eso se trata, ¿sí?
0: Que poder ocultar que por mí tú pasas noches
1: en vela. Ni usted se amargue tampoco de repente que alguien
0: quisiera.
1: Yo lo estaba diciendo porque ahí se asomó un manito ahí, ¿o?
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1: Pero se dan cuenta, uno va conociendo las amistades. En esta vaina de las redes sociales, tú vas conociendo a las personas que son de verdad tu amistad, que te brindan tu amistad. La gente hipócrita siempre va y viene, ¿sí o no? Pero usted debe concentrarse. Si usted se clava en esa vaina, precisamente, si no te saludan, bro, o sea, si vos tú los conoces personalmente y no te saludan, pues hombre, no los saludes. Simple y sencillamente, manitos. Así de sencillo, así de fácil. Charlie Cuervo. Buenas noches. Primero Charlie, bueno, de la película, hermanito.
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0: ¿Cuál ponemos ahí después de esa rolita? Ajá. Se fue el perrito. 9, bueno, mejor dicho, 2 minutos nos separan de las 8 de la noche. Sí, mire, yo, mire, a mi edad, siento que uno debe ir analizando las amistades que uno tiene que tener. De verdad. Porque hay muchas personas que es demasiado hipócrita, ¿no? Exagerada, porque en la vida, mire, no nos vamos a dar paja. Todos en la vida somos hipócritas. De alguna, alguien puede decir, no, yo no, no. ¿Cómo no, manito? Todos son, pero algunos que se pasan. Usted sabe que en exceso todo es malo. ¿Verdad? Un poquito, ¿no? Toda la cosa. Lo digo en términos generales, manito. Toda la cosa.
1: Es algo que asusta, pero gusta. Y así te quiero.
0: Estamos en un miércoles juvenil.

Hey, ¿cómo estás? Saludos, manito. Buenas noches. Saludos hasta Aguachapán, desde Usulután. Dice, ¿qué estará haciendo? Digo yo. ¿Qué estará haciendo usted a esta altura de la...? ¿Está haciendo calor por allá o está lloviendo? Amiga, coménteme, por favor.

rapidito, fue el hipócrita que yo había visto ahí. No, hombre, de plano, no, mire, pero es que si alguien, fíjese que alguien se identifica cuando alguien le me está hablando a mí, dicen. O sea, es así. Pero cuando tú sabes que eres un tipo, una tipa tranquila, que brindas la amistad de verdad, no te identificas ni te molestas, ¿verdad? Sí, porque eso es así. A nadie le gusta que le digan la verdad. No, acá no llueve, dice, y hace mucho. Aquí tiene que uno dormir en la hamaca, hija. Tiene que dormir en la hamaca para que no sienta...

0: de la noche usted pueda conectarse.
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0: Ok, con este su servidor.
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0: Tiene los turnos live con Alex Morán, el gallo más gallo.
1: Fabián.
0: Oye, esta rola. Ah, el remix puso. No, espérate. Este no tiene que ir aquí. Amor prohibido, ¿cuál es esa? Ah, esta es buena, buenísima. Amor prohibido. ¡Wow!
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¿Por qué hacen las bichas esto? ¿Por qué hacen la boca? Anita, ¿vos tenés alguna respuesta a eso? ¿Por qué hacen la trompeta así? Que no pueden bailar. No pueden bailar de como la gente, pienso yo. Que Cristi Rivas dice, ¿qué onda? ¿Cómo estamos? Hola, Alex, dice. Hey, Cristi Rivas, ¿qué onda? ¿Cómo estás? Hey, pues sí, coménteme allí, pues, manitos. Qué pasiones allí, pues. ¿Cómo está la cosa, manito? ¡Pum, pum, pum, manitos! No, pero los besos no se dan allí, hija. O sea, en el baile no se dan. Cristi Rivas es la que yo conozco, ¿o es otra Cristi Rivas? Comentame, ¿tú eres la mera, la dueña de la dueña o qué onda? Pues sí, dando besos, dice...

0: Me preguntan hasta qué hora voy aquí. Ah, se ponen las pilas, vamos hasta las 10. Que se ponga, a mí me gustan mayores. En serio.
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0: Hermanito civilizado. ¿Qué pasó? Ahí se fue el chorizo a la crisis, ¿qué onda? No fuera la crisis que yo conozco, ¿qué onda? Ponga, a mí me gusta. La, ándale, María, nombre. Ey, ¿qué onda? ¿Cómo estás, pues, Cristi? Ey, fíjate que lo que me llega de vos, que es, ¿por qué sonreír? Dice, pero a mí me, a, menores me gustan, dice. Pero ándale, manita, le gustan menores. Nosotros no jugamos. Pues sí, Cristi. Esta Cristi, no, está. ¿Qué haces, Cristi? ¿Qué haces? Espérame, ¿qué dice ahí? Dice, hola, dice, no, porque qué pobre vas a ser, vos. Tenés mucha riqueza, hija. ¿Cómo vas a decir que sos pobre? ¿Cómo vas a decir que sos pobre, hija?
2: Tenés simplemente una... 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
0: La que suena y pega. Me dijiste que... ¿Cómo va a decir que usted es pobre?
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0: ¿ah? Por... ¿Cómo va a decir que usted es pobre?
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0: Sí, fíjate, la verdad que sí, yo pensé que tenías. Honestamente, yo pensé que te tenía. Yo pensé que usted tenía, hija. En serio. Sin paja. Conmigo. Quiero ver, vamos a agregarme este. Poneme, por favor. Te la voy a buscar, brother. Espérame, te la voy a buscar, espérame. Te la voy a buscar de la cómplice, ¿eh? ¿Dónde están? A ver. Vamos a ver si. Muy fiel.

0: muy bien se luce.
1: Vale, buenas noches. Les invito para mi live tempranito a las 7 de la noche. Este señor no se puede desvelar, señores. Así es.
0: La noche para acabarse.
1: No pierdas el chance. 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El día de mañana es el día de la hamburguesa. 8 de la noche con 9 minutos en El Salvador, ¿eh? ¿Cómo estamos, Vale? ¿Cómo estás?

0: Lléguese por una, y usted no va a llegar por una, usted va a llegar por varias, hija. Y ahí me pasas una a mí aquí, humildemente, y hermanito civilizado. Ey, por cierto, ey, no, manitos. Próximo, no digo nada, mejor. Manito, ya le voy a pasar el dato por ahí, manito. Acerénese, tranquilo. No, acerénese. Ey, por cierto, hijo, le dije que iba a regalar una hamburguesa ahora, pero, manitos, le soy honesto, no pude ir a traer los pasecitos. Así de que aguántela, manito, porque eso está, pero sensacional, señores. 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Secretos. Cansada, tú dices. Me imagino, usted merece un masajito, hija. Mire, tú a la cosa. No digo nada porque puede malinterpretar, vea. Como voy a saber, vale, se malinterpretó la otra vez, vea. Mejor mire. Mejor calladito, porque luego la gente, y lo que iba a hablar la gente, uno a veces, en toda la vida es así, ¿no? De repente tú hablas algo y la gente le pone patas a las cosas. No, mire que él dijo, no, mire que yo vi, que yo escuché, que estaba diciendo, que hablaba aquí, que hablaba allá, que decía aquí. La gente es así. Y vos me vas a entender, vale, ¿verdad? Sí. No, yo tranquilo, no, el problema es que me causa a mí esa vaina, me causa estrés. Porque digo yo, ¿y qué onda aquí? ¿Qué pasa, pues? Sí. Ey, no, hombre, saludos, Cristi. ¿Por qué te vas a chorizo, pues, Cristi? No, bebo, anda. ¿Y qué te pasa, pues, Cristi? ¿Qué está pasando aquí, pues, Cristi? ¿Qué es lo que está sucediendo? ¿Usted qué onda? ¿Qué me la tienen controlada o qué onda?
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0: Cristi, la mera Cristi Rivas. ¿Qué onda, pues, Cristi? ¿Y por qué te vas, pues, hija? Ya fue al chorizo, no. Está todavía. Ay, no, baja baja. Ay, no, dice, baja el estrés, dice. Una sobadita sí cae bien.
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0: ¿Sí o no?
2: Los hombres.
0: ¿Va que sí, vale?
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0: No, la otra chica estaba ahí. Está escribiéndome, Cristi Rivas.
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0: Mira, yo no sé por qué la gente es así. Yo no sé por qué le gusta vivir del chambre. Por ejemplo, si vos ves el novio o la novia de alguien haciendo un en vivo y tú agarras vacil y toda la cosa, dice, mira, allá estaba tu novio, vieras cómo estaba con las bichas ahí. Ay, bien ofrecido él ahí y toda la cosa. Entonces ya te generan problemas con tu pareja. Porque esto pasa y no me van a dar paja. ¿Qué pasa? Solo que algunos lo ocultan. Estos son, ¿cómo se llama esto? Las historias de cómo se llama esa vaina de cómo se llama esta serie, hombre. La Rosa de Guadalupe. Es que la mala sí es metiche, bye. En serio, no es paja, de veras. Hay gente que le gusta el chicle. Sí, y lo peor, que malinterpretan las cosas. Yo siempre le he dicho al final de mis lives, yo digo todo lo que hablo y digo, pues, parte del show. ¿Por qué? Porque nosotros a veces pasamos estresados, disfrutamos, necesitamos reírnos o comentar algo, pues, ¿verdad? No, pienso yo, ¿verdad? No sé qué.
2: Un millón.
0: Porque eso pasa muchas veces. Dice,
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0: Eso, el chambre, le gusta la tropa Goofy. ¿Qué pasó ahí? Novelero, el hombre dice, yo soy, yo, ¿quién? ¿Quién es novelero vos? Cierto, manito, hay gente chambrosa, ese. Hay gente que le gusta el chicle, ese. No, y neta, hay gente que, no, de veras. Y lo peor que vos decís, no, hombre, pero ¿cómo puede ser eso? ¿Cómo le puedes creer a una persona? Porque miren, en la vida pasa eso, y es, no me lo van a negar, que eso es mentira. Ah, ese está hablando paja. No, eso es verdad. Si tú en tu trabajo tienes problemas con alguien y llega el nuevo, mira, no le hables a ese,
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0: fíjate que ese gran hecho leña, todo le dice. Y le comienza a meter aquello al fulano. Entonces, nosotros los seres humanos caemos en el problema de decir, ah, porque no hemos experimentado a esa persona.
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0: problema experimentaba esa persona y tú no le hablas. Entonces, alguien un día me enseñó y me dijo, no, hombre, cuando sea así, como decimos en buen lenguaje salvadoreño, tú sudas calenturas ajenas. Espérame, permitime, se me está como el 14% tengo. Voy a poner a cargar este volado. Uy, sí, suele pasar, eso sí.

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1: Uy.

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Y será verdad eso, que se los perros se enamoran. Pero ¿sabes lo bueno es llevar? Decía, hey, miren, sí, de veras. Mira, pero yo te voy a decir una cosa. Uno, como dicen en buen lenguaje cujatleco, uno no tiene que andar sudando calenturas ajenas. Tú le hablas al tipo o a la tipa y tú vas a experimentar, porque no vas a, porque hay posibilidades de que esa persona, como tiene problemas con esa persona, tú quieres que también se vea mal, porque pues suele pasar, pero eso es así, la vida es así, entonces tienes que aprender a conocer a las personas, no solo porque te puedan decir algo, ¿no? Simple y sencillamente, ¿eh? Esta canción siempre bien raro, ¿cómo se llama?

0: tus
1: Masita.
0: Mona Lisa tiene algo que hipnotiza.
1: Suavecito, mami, suavecito, baby. 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Sabrosa. Invito a toda la tropa UFO que se puede unir a mi live, por favor. Comparto, por favor, que ustedes puedan darle tiki tiki a la pantalla, por favor, hermanito. Démosle tiki tiki a la pantalla, hermanitos civilizados. Échenme la mano ahí, sigan la cuenta, este es su servidor, por favor. Ey, estoy verde, quiero ir, es que Dios, quiero ir a los 1000 seguidores, yo no sé qué estará pasando, no sé. Por cierto, tengo el video de ayer, no hombre, qué inundación a las de ayer en Aguachapán. Solo que sea un poquito largo, sí hombre, me quedó un poquito, ya como en 5 minutos quizás me quedó. Ey, pero increíble cómo se inunda Aguachapán, la verdad. Dejemos la costumbre de estar tirando la basura en la calle, señores. Miren, yo de verdad, ya, así yo sí debería haber una ley allí. Todo aquel que mire que anda de cochino aventando la basura, no en los tragantes, no, que termina de comer, lo avienta. Ey, no, hombre, debemos ser aseaditos, manito. Porque luego decir, ay, aquí no vienen a recoger la basura, si no inundó por la culpa de eso que el tren de... No, ey, seamos aseaditos, hijo. Usted de volado está tapado porque usted se toma el jugo y avienta por allá la situación. Y eso no es así, manitos. No, cochino. No sea cochinito. No sea cochinito. ¡Ay, ay! Manito, no me importa que usted sea menor que yo, dice. Poné pues el... ¿Cómo? A ver. ¿Cómo así? A ver, no te entiendo. Manito, dice, no me importa que usted sea menor que yo.

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0: Dale tiki tiki, por favor, tiki tiki a la pantalla, hermanitos. Échenme la mano ahí, no sean garritas. Pero de verdad, porque esa me la dedicó mi amor, dice. Ok, está bien.
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0: No importa que usted sea mayor, menor, menor, dice, no, hombre.
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0: No importa que usted sea mayor que yo, se llama la canción. No menor. Usted le está cambiando la letra a la situación. No la voy a poder encontrar. Yo no sé qué. Mayor que yo, creo que sí, man.

Hermanito, dice Ernest DJ. ¡Ey, hermanito! Hermanito civilizado, ¿cómo estamos, viejazo? ¡Ey, ese milagro que me escribe, hermanito civilizado! Aquí estamos dándole, hermanito. Vamos sin parar con todo el power, hermanito. ¿Cómo estás, viejazo? ¿Qué me contás? ¿No te has echado tus mezclas ahora? Yo siempre te observo ahí, pero es que mira, yo te voy a decir una cosa, lapicito. ¿Te puedo decir lapicito o no te puedo decir lapicito? Ernest DJ, Ernest DJ. Este señor fue uno de los primeros locutores de la JXY. ¿Sí o no, manito? Que la mañana estaré por Aguachapán. ¿En serio, man? ¿A qué hora va a venir, manito? ¿Qué promoción trae, hermanito civil? ¿Qué promociones trae por acá con la unidad móvil, hermanito?

0: no. Debo creer que esta versión no querés, vea. Mayor que yo sea. No importa que usted sea mayor que yo. Espérame. Yo creo que la versión reggaetón la querés, vea. Quiero ver. Looney Tunes, Larry Young, na. Quiero ver. Este anuncio y todo tiene.
1: 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Estaba atrasado. No importa que diga la gente. Le juro, señora, no, nunca le fallé.
0: Es que yo no sé por qué. No sé qué onda ahí. Tengo varias versiones. Tengo una, dos, tres, cuatro, cinco, seis, siete, ocho. No, hombre, la nueve. No importa que usted sea. No me importa que sea mi amor. Que yo.
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0: Esa es, ¿verdad? Ese. Manita. No me importa que usted sea mayor que yo. Yo la quiero en. ¿Cómo así, manita?

Con movimiento telúrico, brother. Telúrico, dije yo. Telúrico. Agréguense, denle tiki tiki a las pantallas de que me tire el rompecabezas. Anita, por favor, échame la mano, complaceme vos también con el tiki tiki, compartímelo, por favor. El en vivo, por favor, quiere llegar a más personas, por favor. ¿Qué es lo que está pasando ahí, Anita? ¿Qué es lo que está pasando?

De Tandel, es manito de Tandel, que es Tandel, bo. Ya no me dijo nada de Ernest DJ. Pasó y se... No, ahí está, este es Ernest DJ. Ernest DJ, manito. Voy preferido tour, dice. Hombre, jueves, viernes. Oh, hermanito del alma. Vamos a andar vacilando entonces ahí, manito.

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0: Esta que viene a continuación es buenísima. Está bueno, denle con todo, rómpala con todo, mi estimado Lapicito DJ. Regáleme el tiki tiki, Lapicito, no sea así, Lapicito. El mismo número, viejo. Vos has cambiado de teléfono, ya estás en otro nivel. Se olvidaron de los pobres ustedes. Cuando dejé trabajar para la empresa, digo, nah, vamos a volar este. Ey, no sean así, madre. No, el mismito, viejo, el mismito número es. Yo la quiero en mi cama. Ey, oye esta canción.

Ey, no me rolas de respeto, señores. Sin paja, de veras. Ey, no, la que viene a continuación. Ey, no, hombre. ¿Qué vamos agregando?

0: me preocupa a mí esta ronquera en la garganta, manitos. Hey, Vale, ¿qué onda? Pues, Valecita, se me quedó muda, Vale. ¿Será que? Mire, vamos a poner tres de rolitas. Este es de Carnal, señores.
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0: ¿Cómo se llama la rolita? ¿Cómo se llama? Rosa Negra. ¿Cómo no, señores?
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0: Rica rola, ¿eh? Y no se les olvide, 76720385.
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0: Démosle con todo el power, señores. Estamos listos para seguirles acompañando en este super miércoles juvenil.
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0: Mira que suene. ¿Qué pasó, Alex? Dice.
1: Su hombre.
0: ¿Qué pasiones? Pues vale. ¡Ey!
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0: Sí, me dejó su olor.
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Ernest DJ, estamos agarrando escuela de Ernest DJ también. Y un día, hey, por cierto, ahí tengo mi controladorcita de DJ, manito. Mi estimado Ernest DJ, fíjate que sí, estamos metiendo mano ahí en toda la cosa, entonces queremos meternos en ese rollo bien. Estoy respondiendo, dice. No, espérame, que yo creo que aquí no me cayeron los mensajes, vos, sí.

0: Va, está bueno, está bueno, está bueno. No queremos interrumpir ese espacio para usted, señorita. Hijo de su mamá. Ahí agregamos más musiquita rica, 7672. Saludos a mi estimado Jaimito, que está con todo, pero no soy el cartero, brother. Te escucho con todo en el barro, brother.
1: Yo no sé a dónde.
0: Hemos estado conversando en el aire de la mañana con alguna tropa goofy, de verdad que por ahí estábamos platicando de todo un poco por la mañana.
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0: Ahí seguimos agregando, gracias por esa rosita, mi estimado manito, mi estimado Ernest Díaz. Le agradezco, hermanito civilizado. Comparta, comparte el like, manito, también, por favor, si me hace el capulina. Ay, disculpe el atrevimiento ahí, hermanito. Le agradezco mucho por esos tiki tiki también, manito. A mi hermanita.
1: Fenomenal.
0: Ok, gracias por tu comprensión. Dice, vale, está bien, no, está bien, está bien.
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0: Ahí te grité el de la... ¡Ey! ¿Qué? ¡Ah, manito! El de la naga. ¿A dónde me gritaste, manito? ¿Dónde me gritó, hermanito civilizado? 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Yes.
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1: Mi rosa negra. Musicólogo.
0: Menes.
1: Menes. The Mixtape. Los de la NASA.
0: No hay pauta, no, no hay pauta. No hay.
1: Hay pauta.
0: No, manito, no hay.
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0: ¡Uy!
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0: Señoras, señores.
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0: Démosle, démosle, señor, dice.
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0: Coscuyuela, manicomio, señores.
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0: Hey, sigue buscando la panita, síguele tranquilo, sigue buscando la rolita, espéreme.
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0: Cuando ibas entrando a tu casa, yo iba en el carro azul, dice.
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0: Ah, bueno, este.
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0: de... Ay, Dios, me dice, bueno, me dormiré, ya me mandaron a dormir, manito. Y soy obediente, dice, con mi amor, dice, salud, dice, sayo, ¿qué es eso? ¿Vos hablas en chino o qué, vos? A mediodía casi, dice. Ey, ¿qué onda? Ey, manito, ¿qué hay? ¿Vivís vos, pues, manito? Hermanito, bueno, yo no sé, pero... Poneme la canción Bombón Asesino. ¡Ah!
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0: Bombón Asesino, no puede.

0: Ey, sin paja, los reggaetoneros no pueden bailar, señores. Es puro efecto de cámara.
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0: Efecto de cámara. Porque, ¿saben? Yo vi un detrás de cámara. Vos ves que se mueven así y todo. No, manito, no, manito. Pues no, solo. Y las cámaras hacen todo el movimiento, manito. Yo decía, no, hombre, así no se vale, manito.
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0: Oí la que viene, la canción que viene a continuación, manito.
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0: Esa es buena, esa patabún es buenísima. Pedime otra, vale, con todo gusto. Estoy en el cemento, que estoy en cemento.
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0: 8 de la noche, 37 minutos. Oí la que viene, oí la que viene.
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Ah, pues sí, seguimos saborcito, manito, en el miércoles juvenil. Hoy nada de temerario, nada de eso, ni buki, ni bronco, nada de eso, manitos. Mañana es un retrojueves, mañana es otro pisto, sí. Ok, muy bien. Ahí siguen mi cuenta, por favor, manito, sigan mi cuenta. Y las transmisiones las voy a estar haciendo, si Dios permite, a partir de las 7 y media, 8 de la noche, ok. Para que usted vaya haciendo, tomando una idea, voy a escuchar al Cayo Macayo. Le pone el saborcito a la cosa y todo el saborcito rico. 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Uy, chica, manito, usted es como la que suena y pega, que anda por todos lados, hermanito civilizado. Esa, baby. ¿Cómo dice? ¡Ey! Daddy Yankee, La Pumba. Abrázame fuerte, dale. Salúdame en los claveles, por favor, dice. Como no, en los claveles, pero ¿cómo te amas, hija o hijo? Somos tú y yo, bailando así, pidiendo más y más. Qué rico escuchar esto, señores. Solo somos tú y yo. Qué rico, señores. Buenas noches. Oye, el que viene. Uy, la que viene. Rolita, señores. ¿Cómo dice?

0: En moto, en carro, en burro. Hablando de amar. Donde quiera la del manito, dice. Ey, usted, pero usted iba de copiloto, mi hermano. Y es que copiloto, y usted. ¿A qué se dedica, pues, manito? Hermanito civilizado.
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0: Ey, se escucha bien raro eso. Me llevaban.
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0: hermanito, tenga cuidado, hermanito.

0: sea que usted tiene su propio chofer, manito.
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0: ¡Hermanito civilizado!
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0: Qué rola más rica de Don Omar. Duty Low. Ni modo, manito, así son los negocios. Cuando yo. Este, por favor, por ahí, por favor, este, límpiame ahí por lo. Ey, qué chévere, ey, dame trabajo ahí, bo. Qué barbaridad. ¿En serio? ¿Por qué contagian? ¿Por qué dices eso, Vale? Contame. Las 8 más 43 minutos. Ey, miren, de veras, yo no tomé el remedio que me.

Vamos avanzando, señores, buenas noches. ¿Por qué te ríes a todo pulmón? Dice, no, siempre, hija. Uy.

0: Algunos preguntan qué fue de Don Omar, qué le pasó a ese artista.
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0: Por ahí se rumoró que tenía cáncer, que no sé qué, que no sé cuándo. Fíjense que son de los artistas que ya allá en el 2012, 2010 por ahí tuvieron pegando con todo hasta 2015 por ahí así. Pero yo como Plan B, Chencho y todo eso, se fueron retirando. No sé qué habrá pasado, no sé qué habrá, estará pasando, manitos. Con la retirada de Daddy Yankee. Son los exponentes de la música del reggaetón cuando comenzó. ¿Se acuerdan? Por allá 2003, 2002, por ahí. Pero esa es otra de las buenas de Daddy. Exitosos, tremendo, tremendo, señores. Sabes que somos de calle, ¿eh? Buenas noches.

0: Hombre, viejito, va dichoso, manito.
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0: fuerte. Es que sopa yuco, vamos, manito. Está bien, me llega. Es la actitud, manito. Es la actitud, manito.
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0: de me llegó esa por aire, por tierra.
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0: Se han emitido algunos comentarios desde la.

Ok, seguimos agregando más éxitos en ese miércoles juvenil, señoras y señores. Mañana será otro piso, el segmento de los chavos, de los chicos, con todo el power. Andar en carro es su vida, mamanito. Démosle, démosle, señores, buenas noches. Se me estaba doliendo por acá. Donde sin paja. Estaba viendo no sé qué onda. Ey, ¿qué estará pasando? ¿Qué estará sucediendo aquí? Oye, cerró la manito.

Écheme la mano con el tiki tiki, me está tirando el rompecabezas esta vaina ya. Ey, por favor, écheme la mano, los que sean el like, por favor, ey. Ey, manitos, por favor. Ey, écheme el tiki tiki, por favor, ahí. No sean garras, pues. Ey, ¿qué está pasando? Ey, ¿qué está sucediendo? Eso me llega, manitos. Eso me llega porque pues sí está tirando la vaina.

Ahí seguimos avanzando en las 20 horas con 50 minutos. Esta rola sí que nunca, siento que nunca van a pasar de moda porque fueron lo que yo, rolones y que de plano son buenísimos, ¿sí? Al menos a mí me gusta siempre seleccionar lo más rico, lo más bueno. Alguien puede gustarle una cancioncilla, pero de repente no fue éxito, ¿no? Entonces no está incluido en el paquete del back de la radio. Entonces la situación es que suene lo que lo más rico, ¿no? Pero con eso no significa que no te podamos complacer con la canción que tú quieras escuchar. Está bien, te la podemos

Estemos jugando a ser infieles. Los de la NASA. Los mismitos, señores. Los de la NASA. Pataboom. Rolita, señores. Daddy Yankee.

señoras y señores, buenas noches. Esa es la que suene pegue el miércoles juvenil, señoras y señores. Y seguimos con Bomb Power en esa noche fantástica de miércoles. Vamos a hacerlo, señores. Lo estamos haciendo rico.

Lo seguimos haciendo con todos, señores. Fantástica noche de miércoles. Es un espacio para los chicos. Seguimos avanzando 7 minutos y llegamos a las 9 de la noche.

0: ya te regañaron, va.
1: Saludos.
0: Saludos a los claveles, buenas noches. Una hora con 9 minutos tenemos. Qué rápido pasa el tiempo. De veras. El tiempo pasa demasiado rápido, de veras. Pasa demasiado rápido.
1: ¿Qué toca Tony? ¿Qué toca Tony? ¡Ay,
0: Kaisa! ¡Ah, dice!

0: El que no se juega, brother. El que no se juega ahí, manito. Ey. Me miro calvo aquí. Si me miro calvo, no me miro calvo. Pata un. Yo de veras me miro la cabeza bien pelona. Pelona, pelona. Me brilla la cabeza. Preocupante la situación, manito. Si voy a quedar calvo, quizá más. No puede ser posible, manito. Ahí tengo las entradas. Aquí.
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0: Señoras y señores, buenas noches.

¿Qué onda, pues, Suna? ¿Cómo estamos, pues? Una nota, una Suna ahí. Bien, va. El manito. Kionguitos ahí, pues. Ey,

0: Hey, ¿qué pasó, pues, Carlito? ¿Cómo estamos, pues? Pesazo, peso, que mes. ¿Qué pexi? Ah, se está asomando a la ventana, mamanito. Voy a ir a ver qué onda, cómo está el pajarito. Digo, ¡ah, María! Ponete las pilas, chile, como vos decís.
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0: Hey, están por rulitas que no pasan de moda, señores. De veras, son rulitas ricas. Imposibles de olvidar. Saludos hasta la San Nicolás.

0: De otro comedor. Bueno, seguimos con más. Entonces son 3 minutos. Nos separan de las 9 de la noche.
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0: más. El mero de la nada, el nombre de los meros negocios gordos. Usted, manito.
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0: Simón. 3 minutos, sigamos a las 9.

aquí. Bueno, ya casi nos retiramos un par de minutos más. Un par de minuticos, señores. Pero pónganse las pilas. Pero muy pobre esta transmisión que está pasando ahí, mi hermanito del alma. Media vez me descuido y uno, dos días, yo tres días. Hoy me estuve descuidando como tres días, quizás cuatro. Y ya se van para otros brazos, va. Pero así va uno conociendo a su gente. Si lo abandonan a uno en la desolación ahí, la situación, manito. Bueno, lo importante es de que está usted ahí. Llegamos a la disco. Ey, qué tarapa. Ey, no, miren, son dos minutos los que nos separan de las nueve. Ey, demasiado. ¿Qué estará pasando ahí, pues, manitos? Mañana voy a venir a lucir otra situación, manito. Ya le voy a comentar de qué se trata.

Raza Tropa Goofy, estamos con todo, compartiendo con todos nuestros buenos amigos en Noche Fantástica de miércoles 27. ¿Qué estará pasando? Me están haciendo el conjuro de la pata pelada a mí. Pero ese volado a mí no me cala. No me cala.

0: rico.
1: Fenomenal de miércoles 27.
0: Con casi todo rico, baby. Tú tienes algo que me duermo aún.
1: Ajá.
0: Yeah.
1: Las 9:01. Wow, el tiempo sí vuela, señores. Hay que saberlo aprovechar y al máximo, ¿eh?
0: Hey. Y discúlpame, la puso, girl.
1: Ta-na-na. Exactamente las 9. Ahí estamos, sí. Ajá. Bueno, seguimos agregando más canciones ricas este momento, miércoles, que es sensacional, ¿no? Es música de Danny Dembow. Sí, lo que escuchamos, sí. RXTEC, ¿tú quieres algo rico? Ahí estamos disfrutando en noche fenomenal de miércoles, cinturita de semana, ¿eh?

Y seguimos avanzando en el tiempo, seguimos agregando más éxitos en noche de miércoles juvenil. Es Juan Magán, Don Omar. Ella no sigue modas. Buenas noches.

¡Saborcito! ¡Hay 9-5 minutos en El Salvador! 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

0: ¿Por qué será? ¿Por qué será? ¿Por qué será? ¿Por qué crees? Ya tú sabes por qué razón, ¿eh? ¿Cómo estamos, Lupita? Esta Lupita es como si fuera... ¿Cómo se llaman? Como si fuera estrella fugaz. De pasar la manita, a ver qué onda ahí. Ya se va a casar, dice la Lupita.
1: 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Quiero bailar contigo más que toda.
0: ¿Cómo así?
1: Ay, ay.
0: Ah, bueno.

¿Quién habla ahí, hermanito? ¿Quién es el que escribe? Porque tiene un punto. No tiene foto, brother. Pues según la pregunta que me estás haciendo, mi panita, mi hermanito civilizado, repórtese, hermanito. ¿Quién es usted? Identifíquese, por favor. Identifíquese.

0: Ey, mañana la Whopper Junior a solamente un dolarito en Burger King. La Whopper Junior a solamente un dólar el día de mañana. Me preocupa a mí esta ronquera porque no sé qué onda. No sé qué onda.
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0: ¿Qué está pasando ahí, manito?
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0: mañana por la compra de cualquier Whopper a precio regular. Te llevas tu Whopper Junior a solamente un dolarito. Solamente un dolarito, hermanito civilizado.
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0: Identifíquese, manito, el del puntito.
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0: No tiene ni foto, igual que Chester Gaitán, pero bueno.
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0: Esto que lo está pasando, mi hermanito.
1: Hay que ver.
0: Desde que vinieron esos brujos de allá de Izalco, está pasando cosas extrañas, manito. Eso de helado y salco. Eso, un bayunco, manito. Están felices, pero eso es su felicidad. Ir a una final, ser campeones de tercera división es su felicidad. Es lo que van a poder nomás festejar. Porque nunca van a conocer el sabor de ser campeón nacional. ¿Sí? A saber.
1: Por verte,
0: a saber los manitos, porque.
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0: 9 más 14 minutos.
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0: Si no, nos vamos a ir con las últimas tres rolitas.
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0: Ganamos las pilas para allá.
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0: Yo les digo, compartan, no comparten.
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0: Les digo que tiki tiki, no le dan tiki tiki, es un poco los que les dan tiki tiki. Entonces, ¿qué está pasando? Quítame la música, Ivo, quítame la música. ¿Qué es lo que está pasando, mis hermanos? ¿Quieren, ustedes qué es lo que quieren escuchar? ¿Qué es lo que quieren escuchar? Díganme, ¿qué es lo que quieren escuchar? Solo cachimbazo les he puesto. Hay que poner esto, hay que llevarlo a la corte. Pues sí, no puede ser.
1: Okay.

este Enrique Iglesias sí la vino a romper con Bad Bunny y también con Wisin. Sí. Aunque no lo crean, la gente es la energía de alguien, de un locutor en cabina. Así se los digo, sin paja. Ustedes son la gasolina, hermanitos del alma. Pero si la gasolina se termina, ¿qué es lo que pasa con un vehículo? ¿Qué es lo que pasa, manito?

0: Bueno, seguimos con más, señores. Buenas noches. Es hora de ponerle saborcito y despedirnos también, porque la tropa Goofy, no sé qué estará pasando en este miércoles. No sé qué estará sucediendo. Ahí seguimos avanzando. Buenas noches. Hola, ¿qué tal? Vamos en los últimos tres canciones. A ver qué nos sale, a ver qué nos viene por acá.
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0: Ya le escribo, manito, hermanito civilizado.
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0: Bueno, seguimos avanzando. Saludos a los que están a mí.

0: Las 9:18 minutos. Es hora, señores. 9:18 minutos, 9:18.
1: Estás con Alex Morán.

nada más y caballeros, es la penúltima rolita de un servidor. ¿Cómo la vamos agregándola así? ¡Farruko! Buenas noches. ¿Cómo estamos? ¿Qué pasó, manito? ¡Qué pasiones!

0: 9:23 minutos.
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0: Fer se desapareció, manito.
1: La música,
0: sí, sí. Hey, saludos al manito, saludos allá en el barro con todo el power, dice. Dale, este con tope, dice. No, manito, que pa' qué. Pues sí, tenemos que descansar también, hermanito civilizado. Hey, lo dejo con música de Daddy Yankee y de Jory Jay Álvarez, también una rolita buenísima. Se llama Hoy. Farruko. Bueno, hoy se convirtió ese señor Farruko. Es un cristiano, canta música cristiana y toda la vaina. Bueno, buenas noches para todos, se la pasen bonitos.
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0: No se les olvide que el cierre y el himno es solamente para los que están en frecuencia. Se desconecta 2 minutos y luego conéctate y escucha 24/7, ¿sí?

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0: 9 de la noche con 48 minutos.
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0: 10 de la noche con 18 minutos. 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

0: y señores.
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0: 10 de la noche con 47 minutos.
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1: 11 de la noche con 16 minutos.
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3: 11 de la noche. Con 45 minutos.
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0: 12 de la noche con 17 minutos.
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0: 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Todo lo jueves en el 921. 12 de la noche con 46 minutos.
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1: Una de la madrugada, con 18 minutos. 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

0: una de la madrugada con 47 minutos.
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1: 2 de la madrugada con 17 minutos. 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

0: 2 de la madrugada con 48 minutos.
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1: 3 de la madrugada con 17 minutos. 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

0: 3 de la madrugada, con 47 minutos.
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2: 4 de la madrugada con 15 minutos.
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0: 4 de la madrugada, con 47 minutos.
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3: 6 de la mañana con 5 minutos.
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0: 6:46 con 48 minutos.
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1: 7 de la mañana con 16 minutos.
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0: 7 de la mañana con 47 minutos.
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1: 8 de la mañana con 16 minutos.
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Como

0: 8 de la mañana con 50 minutos.
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0: 9 de la mañana con 15 minutos.
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0: 9 de la mañana con 47 minutos.
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0: 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El agua no se negocia.
1: ¿Qué pasaría si mañana el agua dejara de llegar a tu casa? Para muchas comunidades, esta no es una pregunta hipotética, es una realidad diaria. En distintos territorios de Centroamérica, el agua se está volviendo escasa no solo por el clima, sino por decisiones humanas que la convierten en negocio y no en derecho. Lo que ocurre en una comunidad salvadoreña tiene eco en comunidades guatemaltecas, separadas por una frontera pero unidas por la misma lucha. Con ustedes, desde El Salvador, Katy Ventura, junto a Ángela Cut de Guatemala. Para este episodio de este podcast tenemos a una invitada muy especial y con nosotros está Amalia López, defensora ambientalista.
2: Desde Guatemala nos acompaña Anita Chen, Maya Kekchi de la Estorizabal. Esta experiencia se refleja en comunidades que enfrentan problemas muy similares, fuentes de agua en riesgo y estados que no garantizan su protección.
1: En muchos territorios, el agua ya no llega todos los días, no porque no exista, sino porque ha sido desviada, contaminada o concentrada en pocas manos. La crisis del agua no solo es ambiental, es social y política.
3: Sin duda, la crisis hídrica en El Salvador se agrava día con día, especialmente con la agudización de los procesos extractivos, de las industrias extractivas sobre los territorios de El Salvador. Esto pone en grave riesgo el acceso al agua y justamente el acceso al agua en El Salvador es un acceso totalmente limitado. Y la limitante principal no es geográfica, no es de no existencia de agua, porque todavía hay agua en El Salvador, pero sí hay una limitante económica. Por eso es que algunos de los ambientalistas hablamos de injusticia hídrica, porque quien tiene para pagarla, tiene agua en su casa. Quien puede pagar el agua purificada, tiene acceso a agua para beber. Pero las otras personas que no tienen estas facilidades económicas para adquirir agua, pues lamentablemente no tienen manera de obtenerla. Hay más de 2 millones de personas, de acuerdo al censo 2024, que están en una total inseguridad hídrica porque el Estado no es capaz. Lo que hemos observado es la disminución del caudal de los ríos, que es evidente, y por supuesto los grandes problemas que se generan con las temporadas lluviosas. Hemos observado también la disminución o la profundización de los pozos, en algunos casos llegando hasta varios metros de profundización de los pozos, lo que hace también materialmente imposible a las comunidades abastecerse a nivel de medios mecánicos para extraer el agua, sino que tienen que recurrir a otros medios, otro tipo de bombeo que ya implica otros gastos y que las comunidades a veces no lo pueden cubrir. Y por supuesto lo que se ha observado y que es evidente cuando usted va a las playas, cuando va cerca de los ríos que desembocan en las playas, es la contaminación. La contaminación no se ha manejado, sobre todo por desechos sólidos y por desechos industriales, no se ha manejado adecuadamente en El Salvador y no hay en tal caso ninguna legislación, ninguna autoridad, ninguna institución que haga control sobre eso. Sabemos que el saneamiento ha sido una deficiencia grande en El Salvador y a pesar de que está plasmada en la ley, que es un derecho humano igual que el agua, pues nada se ha hecho desde la aplicación de la ley. Estamos hablando ya de 2022, imagínense, ya estamos en 2026, y no se ha hecho nada materialmente, no ha habido inversión, tomarlo en cuenta.
2: ¿Qué dificultades se enfrenta su comunidad para acceder al agua?
4: Una de las principales dificultades que se enfrenta en la comunidad es al momento de tomar decisiones, ya que en la mayoría de autoridades comunitarias pues ya forman o construyen acuerdos con las autoridades municipales para poder controlar quién accede y quién no accede al agua. En este sentido, la organización comunitaria pues queda como a un lado para poder organizarse en su comunidad y dejar fuera la decisión o dejar fuera las necesidades de las mujeres principalmente y de los niños, quienes son los primeros en utilizar el agua.
5: Detrás de la escasez de agua hay decisiones. Empresas que acaparan fuentes, proyectos que desvían ríos y estados que permiten que el agua se convierta en mercancía.
6: Para producirla hay que tener las condiciones ambientales adecuadas. Para resguardarla hay que tener las estructuras ambientales adecuadas. Y esas no se construyen con cemento, no se construyen con residenciales y no se construyen con megacarreteras o con aeropuertos.
7: Me parece sumamente importante lo que usted menciona y eso nos lleva a la siguiente pregunta. ¿Cómo se toman las decisiones sobre el uso del agua en su comunidad? Y además, ¿qué pasa cuando las comunidades se oponen a proyectos extractivistas?
4: Aún se conserva la organización desde la mirada de las mujeres. Justamente tengo una comunidad que está muy lejana al centro del pueblo, en donde las mujeres son las que se organizan para el cuidado del agua. Ellas son las que llevan el control de quién ya hizo faena, quien no en la comunidad, desde jóvenes de 12 hasta el más grande, deben de estar trabajando cuando hay trabajo comunitario. No todas en las comunidades se maneja esto, porque en la mayoría, pues, como lo mencionaba anteriormente, lamentablemente todas las decisiones en las comunidades muchas veces ya están tomadas y después se hacen las asambleas. Entonces, también es una de las dificultades. ¿Qué pasa cuando las comunidades se oponen a proyectos extractivistas? Exclusivamente en el Estor tenemos un gran problema con este tema, ya que hay un megaproyecto que está explotando también todas los cerros, los nacimientos de agua, las montañas, y pues las comunidades o las personas quienes se oponen son criminalizadas. Entonces, oponerse a estos proyectos es sinónimo de criminalización, persecución, asesinato.
5: La falta de agua no solo afecta el consumo, afecta la salud, la alimentación y la dignidad. En muchas comunidades, conseguir agua implica caminar largas distancias o destinar parte del ingreso familiar para comprarla.
6: Por los roles de género asignados, que por cierto los tenemos que cambiar, somos las mujeres desde temprana edad quienes más nos vemos afectadas en la vida diaria cuando en las familias no hay acceso al agua. Porque nos toca ir a conseguir el agua para poder desarrollar las labores que nos han sido asignadas. Y esas labores van desde lavarnos la cara y los dientes hasta la última cosa que tengamos que hacer en la casa, entre cocinar, hacer la limpieza, lavar la ropa, inclusive plancharla también requiere agua, preparar alimentos, bañar niños, ayudar a los enfermos que tenemos en casa, a los ancianos que tenemos en casa. Entonces, esto lo tenemos que ver como una afectación directa. Y el no tomar políticas, el no tener políticas desde los gobiernos para garantizarle el agua a la gente, también debemos tomarlo de manera muy personal, como una afectación directa a nuestras vidas. No es una cosa menor lo que estoy diciendo, o que tienen deformadas las rodillas por tener que recoger el agua del manantial. Pregúntense cuántas de las abuelas que ustedes conocen tienen esas marcas justamente derivadas de la escasez del agua. Y en esta situación, por supuesto, hay otra cosa importante destacar, y es que no podemos tener acceso a una salud digna, justa y accesible para las familias sin agua.
7: Bueno, y también cuando hacemos estas reflexiones hay que decir que tiene un peso muchísimo más fuerte en mujeres y niños. En ese sentido, la carga siempre o principalmente recae sobre las mujeres y las niñeces en el Estor.
4: Iniciamos desde diciendo que el agua es vida, ¿no? Entonces, cuando las mujeres, la niñez no tiene acceso al agua o tiene una limitación, la salud está siendo vulnerada en este sentido. También la preocupación del por qué no tiene agua, la preocupación porque el niño se enferma, porque no lo baña todos los días, y no solo la preocupación de no tener agua en su propia casa, sino que la preocupación de que el nacimiento de agua ya se está secando porque lo verde ya no existe, o los ríos también se están secando, o la contaminación también que ha provocado este megaproyecto extractivista que está en el store, que ya lleva muchos años afectando la cotidianidad, principalmente de las mujeres, de la niñez y de los adultos en el Store Izabal.
8: Mientras las comunidades luchan por el agua, el Estado parece mirar hacia otro lado. Los permisos se entregan, los proyectos avanzan y las comunidades quedan solas defendiendo lo esencial para vivir.
6: A pesar de los riesgos, que en mi caso yo estoy fuera del país justamente porque defender el agua, defender la vida en El Salvador, no es un asunto de juego, es un asunto riesgoso, y lo que está en riesgo es la vida misma. Como dijo Ruth López, esto se tiene que acabar. Esta manera de gobernar, que no es exclusiva de El Salvador, sino que parece que es una tendencia, por lo menos a nivel de América Latina, tendrá que cambiar.
7: Guatemala y El Salvador comparten contextos políticos sumamente similares, el acaparamiento de agua,
4: para abordar este tema desde el gobierno. Sin embargo, también existen limitaciones desde ejercicio.

0: La vida de los animales, de los pajaritos, de la vida silvestre, las montañas, los árboles, y pues no se diga la vida del ser humano, ¿no? Y la fuerza es para tener un futuro mejor, para que los niños tengan una vida más verde que la de nosotros, porque ya se está acabando lo verde en nuestro alrededor. Pero entonces, si no buscamos la manera de cómo frenar todas estas vulneraciones, entonces, ¿qué será de los niños?
1: El agua no debería ser motivo de conflicto, pero en El Salvador y Guatemala se ha convertido en una lucha cotidiana. Mientras el agua sigue tratándose como mercancía, habrán comunidades resistiendo, porque el agua es vida, es territorio y es dignidad. Mientras haya memoria, habrá resistencia. Te esperamos en el próximo episodio de
2: Voces que no se callan. 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Las comunidades son guardianas de la vida, cuidando el río, los bosques, el manglar o la tierra donde se cosechan los alimentos. Por eso es importante la organización comunitaria y sus luchas que han permitido detener la minería metálica o la destrucción de nuestros bosques. Solamente comunidades organizadas pueden defender los territorios ante los proyectos de muerte y destrucción. Participa y sigamos construyendo comunidad.
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2: 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Defender el territorio es defender la vida.
1: La idea de desarrollo que se impone desde los gobiernos suele viajar de un país a otro sin cambiar demasiado. Megaproyectos que prometen progreso, pero que avanzan sobre territorios habitados por comunidades campesinas e indígenas. Lo que hoy ocurre en un territorio salvadoreño se refleja, con otras dimensiones, en comunidades guatemaltecas que enfrentan el mismo despojo. Con ustedes, Katy Ventura desde El Salvador
4: y Ángela Cook de Guatemala.
1: Las decisiones que se toman desde escritorios lejanos tienen consecuencias reales en los territorios. Por eso, hoy tendremos a Ángel Flores de Milpa, El Salvador.
4: También se repite en Guatemala. Se vive en las comunidades, sobre todo en comunidades de pueblos originarios, en donde las personas están poniendo su cuerpo, su energía para defender su territorio, porque entienden este territorio también que está vinculado directamente a su forma de vida. Es decir, que su cosmovisión les indica que la naturaleza es parte de ellas y no pueden estar separadas. Por eso defienden la naturaleza, defienden su territorio, ante proyectos que siguen amenazando totalmente su forma de vida. Hoy, Anita Chen, de la Story Zaval, nos hablará de este tema.
1: Cuando se pierde el control sobre la tierra, se pierde mucho más que un espacio físico. En El Salvador, el territorio es limitado y cada proyecto tiene un impacto profundo. Urbanización acelerada, proyectos turísticos, explotación de bienes y obras de infraestructura avanzan sobre comunidades que ya viven en condiciones de vulnerabilidad.
5: A partir del anuncio de la construcción del Aeropuerto del Pacífico en el oriente de El Salvador en el año 2022, las comunidades campesinas indígenas de la Franja Costera Marina de los departamentos de Usulután, San Miguel y La Unión han sufrido una intensificación de los conflictos en torno a sus bienes comunes como la tierra y el agua por el desarrollo acelerado de iniciativas económicas, tanto de inversión pública como privada, en los ámbitos de turismo, inmobiliario y logístico. Dentro de las iniciativas de inversión pública, además del megaproyecto de muerte del Aeropuerto del Pacífico, está el establecimiento del circuito turístico Sur City 2.

0: Dentro de las iniciativas de inversión privada, encontramos el complejo hotelero de la isla Licacal, en la cual la empresa Desarrollo Turístico del Pacífico pretende adueñarse de 11.5 kilómetros de playa, en la cual habitan más de 80 familias que históricamente han protegido este territorio, además de las afectaciones que conllevaría para el manglar de Licacal. En el ámbito inmobiliario, tenemos la mega ciudad Real City, que estaría abarcando más de 412 manzanas en San Alejo y estará ubicado, si se permite que se ejecute, en medio de un área de protección ambiental, una zona de amortiguamiento que históricamente ha sido protegido tanto por los habitantes como por las instancias de gobierno vinculadas al tema de los recursos naturales y el medio ambiente. Las comunidades campesinas indígenas suelen darse cuenta de estos proyectos a través de la propaganda oficial que se difunde en los medios de comunicación o a través de los procesos de despojo de tierra, donde suele acusárseles de usurpación de territorio que históricamente han habitado. El agua y la tierra están sufriendo un proceso de mercantilización donde se les despoja de su carácter de derechos humanos en función de los intereses de lucro de grupos empresariales.
1: En Guatemala, los megaproyectos se extienden sobre territorios, sobre todo indígenas y campesinos, especialmente en zonas rurales. Pero las personas están ahí, siguen resistiendo, siguen defendiendo la vida, siguen defendiendo su territorio.
2: La presencia de megaproyectos en el territorio Maya Erchi del Estero Izabal afecta la salud integral de la población, la salud mental, la salud física. ¿Por qué la salud mental? Por la conflictividad social que genera la presencia de estos megaproyectos. El papel que juegan las autoridades, pues, es a favor de estos megaproyectos, sin importar el sentir de las comunidades, de las mujeres, de los niños, de los hombres. Y por lo tanto, pues, se sigue defendiendo la vida, se sigue defendiendo el territorio para una vida digna para los niños y niñas que crecen, que nacen en este contexto donde la contaminación prevalece en estos territorios.
3: Cuando un territorio es intervenido sin consentimiento, no solo se pierde la tierra, se pierde la historia, identidad y sustento.
0: Se vulnera el derecho a la soberanía y autodeterminación territorial de las comunidades, es decir, la capacidad de gestionar por ellas mismas sus espacios y poder impulsar procesos sociales, económicos y culturales sin poner en riesgo la base material de la vida, que son los ecosistemas. Esto a su vez violenta de manera sistemática otros derechos como el derecho a la salud, el derecho a contar con una fuente de ingresos, el derecho a la soberanía alimentaria, el derecho a contar con un ambiente sano y por ende el derecho a la vida. Es decir, que las comunidades pierden la capacidad de garantizar la sustentabilidad y sostenibilidad de la vida en sus territorios.
1: Estas pérdidas también se sienten en comunidades guatemaltecas, en comunidades indígenas que están a muchos kilómetros de la ciudad, donde el Estado ha estado ausente históricamente, donde el despojo va acompañado de muchísimo miedo y muchísima criminalización. Pero a pesar de esa criminalización, sigue existiendo la organización comunitaria, lo cual les ha permitido estar presentes, aún con esas criminalizaciones.
2: En muchas ocasiones hay varias personas, mujeres y hombres, defensoras y defensores de derechos humanos y defensores de la vida, han sido obligados a desplazarse de su comunidad a otro municipio por la criminalización y la persecución que sufren de parte del Ministerio Público. Prácticamente esto en complicidad con el Estado. Y pues justamente defender la vida, la tierra, los medios de vida, pues es sinónimo de criminalización, persecución e incluso asesinato. En el 2017 se sufre un asesinato en contra de un pescador quien estaba defendiendo el lago de Izabal por la contaminación que se veía por parte de esta minera que está extrayendo pues la riqueza de la madre tierra en el Estero Izabal.
3: Los gobiernos suelen presentar estos proyectos como sinónimo de desarrollo. Sin embargo, en los territorios las promesas rara vez se cumplen.
0: Como comunidades afectadas por la ejecución de estos proyectos extractivos y neoextractivos, hemos visto la precarización de nuestras condiciones de vida. a partir del arrebatamiento de nuestros medios de subsistencia, en especial la tierra, y la restricción en el acceso a bienes comunes como son los manglares. La narrativa de la instancia gubernamentales se basa en el mito de desarrollo y progreso, el cual es un enfoque de desarrollo desde la lógica capitalista que genera beneficio para unos cuantos, pero que excluye a las mayorías, en especial aquellas poblaciones vulnerables como los pueblos indígenas, grupos de mujeres, de la diversidad sexual, personas con discapacidad y personas adultas mayores. Actualmente en nuestro país enfrentamos 54 conflictos que se han desarrollado en menos de 3 años en la franja costera marina. Es decir, 54 comunidades están enfrentando la amenaza de despojo de sus tierras. Esto abarca a un promedio de 11.800 familias. Solo en el oriente de El Salvador, en los distritos de Jucurán, Quirilagua, Intipucá, Conchagua y La Unión, encontramos 18 conflictos, es decir, 18 comunidades amenazadas que abarcan un promedio de 1.800 familias. Otro de los ejemplos lamentables son las 225 familias que fueron desplazadas sin recibir una compensación justa por la construcción del aeropuerto del Pacífico, dentro de las comunidades de Condadillo y Flor de Mango.
2: Con leyes distintas, pero las consecuencias son muy similares. En Guatemala, muchas comunidades, sobre todo comunidades de pueblos originarios, siguen denunciando que los permisos se otorgan sin consultarles a ellas y a ellos primero. Por eso es importante seguir reflexionando que el derecho a la consulta es algo que no se les puede negar a los pueblos originarios.
4: Considero que la corrupción prevalece en estos procesos de consulta. Se han trabajado también en formación de parte de organizaciones no gubernamentales para que las comunidades conozcan su derecho a tener una consulta libre, previa e informada. Lastimosamente, pues el Estado de Guatemala no facilita estos procesos y si los hace con complicidad con las autoridades bajo una percepción de corrupción para definir, establecer y lo hacen a conveniencia de ellos y de las empresas extractivas.
3: Defender la tierra, el agua y el territorio no es una tarea sencilla. Quienes alzan la voz suelen enfrentar persecución, estigmatización y amenazas.
0: Los riesgos que enfrentamos las personas defensoras de los territorios ante la amenaza del despojo de bienes comunes nos han llevado a enfrentar diferentes expresiones de violencia, desde las ejercidas por parte de las instancias gubernamentales a través de los cuerpos represivos, como también a través de la violencia que ejercen los grupos empresariales. Esto va desde la criminalización, persecución y encarcelamiento hasta las amenazas a la integridad física.
2: No solo pasa en El Salvador, sino también en el territorio de Guatemala, en donde cohabitan 22 pueblos mayas, xinca y garífuna. La defensa del territorio ha costado la vida de muchas lideresas y muchos líderes comunitarios.
4: Las consecuencias en los territorios es la desorganización. Lamentablemente, pues las personas por miedo a ser criminalizadas, por miedo a ser detenidas injustamente, se viene cayendo la organización comunitaria. Sin embargo, todavía existen personas que siguen dando su vida, entregando su tiempo ad honorem para seguir construyendo esta organización en la defensa de la vida. Lo que se enfrenta es, como respuesta del Estado a este tipo de luchas, es estado de sitios, toques de queda, criminalización, asesinato. Han habido varias detenciones injustas. Las personas pues quedan privadas de libertad. Y no solo los líderes y lideresas enfrentan esta situación, también los medios de comunicación, las radios comunitarias, los comunicadores y las comunicadoras comunitarias que dan a conocer este tipo de violencias en las comunidades, en los pueblos.
3: A pesar del despojo y la represión, las comunidades continúan organizándose. Defender el territorio es también defender la vida de las futuras generaciones.
2: La fuerza viene desde la lucha de las ancestras que también han ofrendado la vida. Acá nombramos a Mamá Makin, también nombramos a Candelaria Choc, que también fue calcinada en un desalojo perpetrado por las autoridades en el Estorizabal, y pues también nombramos a otras abuelas que han ofrendado la vida por decir y seguir diciendo de que las tierras que dejaron nuestras ancestras, nuestros ancestros, son nuestras, y que estos megaproyectos vienen a quitarlo todo y vienen a robar esta riqueza que se tiene en los territorios.
3: Defender el territorio no es oponerse al desarrollo, es defender la vida, la memoria y el derecho de los pueblos a decidir sobre su propio futuro. Mientras existan comunidades dispuestas a resistir, la defensa del territorio seguirá siendo una lucha por la vida en Centroamérica. Mientras haya memoria, habrá resistencia. Te esperamos en el próximo episodio de
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6: ¿Recordás lo que negó la procuradora Caballero?
7: Así como lo informé al Comité contra la Tortura, en este periodo no he recibido ni un solo caso de tortura haya sido denunciado en la institución que presido.
6: Pues los datos dicen otra cosa. Un registro oficial de la misma Procuraduría de Derechos Humanos revela que, mientras ha estado vigente el régimen de excepción, hubo al menos 2.094 denuncias de violaciones a derechos que señalan agentes del Estado, que fueron presentadas ante la institución que dirige Raquel Caballero. Las denuncias incluyen 201 hechos de muerte bajo custodia del Estado y ejecuciones extrajudiciales. 22 hechos de tortura, las que la procuradora dijo que no existían. 61 tratos crueles e inhumanos. 1.672 capturas fuera de la ley. 48 desapariciones forzadas. 67 desplazamientos obligados. ¿Quiénes son los más señalados? La Policía Nacional Civil en primer lugar, con responsabilidad en el 72% de los abusos denunciados. Le siguen centros penales y la Fuerza Armada. ¿Y la investigación de estos casos? Por ahora no se sabe. Hasta el 31 de diciembre de 2025, la PDDH mantenía bajo reserva total al menos 379 expedientes de investigación vinculados con el régimen.
5: Entérate de la investigación completa en la web de los miembros de la Alianza Periodística Intermedios. 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
10: 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Episodio 9. ¿Dónde están madres buscadoras?
11: Hay preguntas que no deberían tardar años en responderse. Preguntas que una madre no debería tener que repetir todos los días. ¿Dónde está mi hijo? ¿Quién se lo llevó? ¿Por qué nadie investiga? En El Salvador, cientos de madres buscan a sus hijos e hijas desaparecidas en medio del silencio, la impunidad y la omisión del Estado.
12: Esta pregunta tampoco se queda en un solo país. En Guatemala, muchas madres llevan años, incluso décadas, buscando respuesta, sosteniendo la memoria cuando las instituciones fallan. Hoy hablamos de una búsqueda que no se detiene, aunque duela.
11: Con ustedes, desde El Salvador, Katy Ventura
12: y Ángela Cook, de Guatemala.
11: Hoy escuchamos a Eneida Abarcas, madre buscadora, una mujer que transformó el dolor en fuerza para exigir verdad y justicia.
12: Y desde Guatemala, una voz que acompaña esta lucha, desde la experiencia de buscar un país donde la desaparición y la impunidad también han marcado generaciones.
11: La desaparición de un hijo no tiene punto final. No hay duelo posible cuando no hay respuestas.
13: Carlos Abarca desaparece un 1 de enero del año 2022. Lo que recuerdo perfectamente es que cuando ya cayó la noche, como a las 7:30 de la noche, se interpuso la denuncia y no había ni siquiera una patrulla para hacer rastreo en la zona. La vida cambia totalmente a partir de ese momento porque se volvió la búsqueda un objetivo de vida. Se anteponen todas las necesidades por ir cubriendo los gastos de la búsqueda. Lo más difícil de este proceso es la incertidumbre, un día a la vez, resistiendo. Esa pregunta que pasa por nuestra mente, las 24 horas, ¿dónde está Carlos? ¿Estará vivo? ¿Estará fallecido? ¿Lo estarán torturando? ¿Qué ha pasado con él?
12: Este quiebre también se vive en muchas familias guatemaltecas.
14: Es muy importante el que la familia 40 años después pueda tener la plena seguridad de poder ya tener el cuerpo de su familiar en un lugar donde se establezca para siempre, ¿verdad? Y lo más importante, el darle la identidad. Lamentablemente hay más de 70,000 personas desaparecidas que no se sabe por dónde las dejaron tirada, por dónde las enterraron como XX, y este es como la etapa, diría yo, más importante para la familia, para que descanse. Descanse en la búsqueda, pero también el ser querido también descansa, porque al fin se van a encontrar quizá entre la materia y el espíritu, y esto es muy importante para cerrar el ciclo de espera, cerrar también el ciclo de dolor, cerrar el ciclo de incertidumbre que llenó su vida, su camino durante todos estos años.
11: Buscar a un hijo, una hija, debería ser una responsabilidad del Estado, pero muchas madres se encuentran solas tocando puertas que no se abren.
13: Cuando se interpuso la denuncia ese 1 de enero del año 2022 en la delegación Montserrat, los argumentos del primer equipo que daban era: su hijo ya va a regresar, se ha acompañado, por ahí debe de andar, se fue de fiesta, es 1 de enero, se fue a la playa, ha migrado. Esas eran las argumentaciones, sin haber realizado una investigación. No tenían que haber dado ningún tipo de valoraciones, sino que tenían que haber activado el protocolo de acción urgente y estrategia de búsqueda de personas desaparecidas en El Salvador, el cual contiene 21 diligencias de acción inmediata. Ese protocolo lo estableció el actual gobierno del señor Bukele, que era para reducir la impunidad. Que cuando se interpusiera una denuncia de una persona desaparecida, se tenía que activar. Era total, ha sido una en estos 4 años ha sido una total indiferencia, negligencia, pasividad, indolencia de las autoridades. Porque los tres equipos, ¿verdad? El primero, el segundo equipo, pues lo que hizo fue bloquearme, y el tercer equipo, ellos, la información, la investigación está condicionada, ¿verdad? Porque las esporádicas respuestas que brindan, ¿qué información tenemos? No hay acceso a la información, se han violado todos los derechos del acceso a la información, y así como a la información, a la verdad y a la justicia. La indiferencia del Estado salvadoreño provoca que esta tortura permanente se prolongue, por no saber del paradero de Carlos Abarca. Y la revictimización, que siempre está por parte de la fiscalía, nos hace culpables, ¿verdad?, de la situación que ha pasado, y a la vez, pues nosotros tomamos esta búsqueda por nuestra cuenta.
15: En Guatemala, la omisión estatal también es parte del camino.
14: Es muy importante ver todo este cierre entre la espera y la búsqueda, pero también como una parte de la justicia que se da moralmente y espiritualmente. Obviamente nos falta la justicia que nos da el sistema que se ha cerrado por mucho tiempo, puesto que también hay que reconocer que es una labor desde la familia, es una labor también desde la colectividad.
16: La impunidad no solo protege a los responsables, también prolonga el dolor de quienes buscan.
13: A mí me queda completamente claro el camino. La impunidad del ayer sigue siendo la de hoy. El tiempo continúa transcurriendo. El Estado no brinda una respuesta efectiva. Está claro el camino, que la búsqueda cada familia la debe tomar por su propia cuenta. Es duro, sin embargo es la realidad, porque el Estado salvadoreño no actúa. La postura negacionista al fenómeno de las desapariciones ha prevalecido por todos los gobiernos, en los que estuvieron en el periodo de la guerra, posguerra, y ahorita en el actual contexto del actual gobierno del señor Bukele. Entonces, la postura negacionista ha prevalecido. No hay ningún interés por actuar, por encontrar a las personas desaparecidas.
15: Este dolor también se repite del otro lado de la frontera.
14: En darle nombre y apellido a las personas y buscar dónde está la familia, tanto la familia de los vivos como la familia también de los que se fueron ya en la otra dimensión de la vida.
16: Frente al abandono, muchas madres se organizan. Buscar juntas se vuelve una forma de resistir.
17: En Guatemala, la organización también ha sido clave para sostener la búsqueda.
14: No es solo quizá la búsqueda del familiar desaparecido, sino también los trabajos de organización, de formación, de capacitación que ha hecho con las mujeres, y eso es muy importante, puesto que ella ha demostrado su liderazgo muy importante aquí en la comunidad. Todavía mucho que esperar para las familias, y nosotras siempre hemos tenido la esperanza y la fe también que la tecnología va aportando. Algo que siempre hemos valorado, que la Madre Tierra ya nos aportó por guardar las osamentas durante tantos años después de los años 80, y hoy pues todavía se mantiene esos huesos y se mantiene ese ADN para poder identificar a las personas, porque sí es tan importante llegar a este momento donde la familia se despide, puesto que en el momento que fueron detenidos y desaparecidos no se dio esa etapa de despedida, no se dio la etapa de cierre. Y por lo tanto, es como la etapa muy importante para las familias.
16: Buscar no es solo esperar respuestas, es exigir que una vida no sea olvidada.
13: Bueno, a las otras madres que comienzan este camino, No es una lucha fácil. La búsqueda implica recurso humano, económico, tecnológico y logístico. Como familia de Carlos Abarca, pues el recurso humano. Mi hermana acompaña la búsqueda, ¿verdad? Hay otras personas que se han sumado, que no precisamente tienen hijos desaparecidos, pero también se han sumado madres que tienen hijos desaparecidos, ¿verdad? No es un camino fácil. El amor vence al miedo y no hay otra forma. Visibilizar la desaparición es crucial. Luego de interponer la denuncia en fiscalía y policía, visibilizar la desaparición, salir del anonimato para que la sociedad salvadoreña conozca esta problemática social, el impacto que causa, grave impacto que causa en la salud, en todo, el físico, el económico y emocional. No hay otra forma que visibilizar los casos de la desaparición. No hay que dejar de preguntar dónde están, porque es obligación del Estado salvadoreño buscar y encontrar. La desaparición forzada es un crimen de lesa humanidad que no prescribe con el tiempo, no importa en qué contexto haya desaparecido, en la situación de guerra, posguerra y situación actual en la cual fue la que desapareció mi hijo, ¿verdad? Está claro en la Constitución salvadoreña que con independencia de tiempo y si está fallecido o no, el derecho a ser buscado y encontrado.
16: Las madres buscadoras no buscan venganza, buscan verdad, justicia y posibilidad de cerrar una herida abierta. Mientras haya madres preguntando, ¿dónde están? La

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0: En muchas comunidades, cuando se habla de organización, se mencionan estructuras, comité, liderazgo visibles, pero pocas veces se nombra a quienes sostienen todo eso desde abajo, las mujeres indígenas y campesinas. Ellas organizan, cuidan, alimentan, acompañan, resisten, muchas veces sin reconocimiento, sin voz pública y sin descanso.
3: Esta historia no es exclusiva de un territorio. En Guatemala, las mujeres indígenas han sido durante generaciones el corazón de la organización comunitaria, aun cuando la historia oficial las ha dejado fuera. Hoy hablamos de esas vidas que sostienen la comunidad, aunque pocas veces aparezcan en los titulares.
0: Con ustedes, desde El Salvador, Katy Ventura
3: y Ángela Cook, de Guatemala.
0: Hoy escuchamos historias de vida de mujeres que organizan desde la tierra, desde el hogar y desde la comunidad. Por eso, desde el territorio salvadoreño tenemos a Omelina, una mujer que resiste.
3: Mujeres que no se nombran a sí mismas como lideresas, pero sin las cuales no sería posible la organización. Con nosotras está Sandra Shukik, del pueblo Maya Cachiquel.
0: Para muchas mujeres campesinas e indígenas, la organización no empieza en una asamblea, empieza en la vida diaria.
4: Bueno, un día normal dentro de la comunidad es, bueno, primeramente estar con la familia, recibir algunas visitas que vienen, recibir algunas llamadas, siempre activa aquí en la casa, en la comunidad y con las que lo rodean a uno dentro de la comunidad. Algunas tareas, ¿verdad?, que tengo dentro de la comunidad, cómo me funcionan es cuanto el trabajo que hago. Primeramente inicié, ¿verdad?, como con un comité de salud, que se ve el tema salud es bien amplio. Salud es estar bien, psicológico, mental, dentro de mí misma, y luego para poder ayudar a más personas, ¿verdad? En el tema ambiental, ver como comité de salud, organizar a mujeres, ver la necesidad que nuestra fuente de agua, la comunidad, las casitas se mantengan limpias. Cuando nosotras nos ponemos a la par de la persona, ellas dicen, vamos, actuemos, hagamos lo que podamos. Muchas veces lo hemos hecho en colaboración con algunas instituciones, unas mujeres, que venimos de una descendencia de los abuelos, abuelas, que también ellos se preocupaban por la madre tierra, por cuidado, por todo eso. Allí va encaminado y desde allí me di cuenta que trabajo organizada con mi comunidad.
3: En Guatemala, esa realidad también se repite.
5: La vida comunitaria en los territorios indígenas se sostiene en gran medida al trabajo cotidiano, organizativo comunal y trabajo silencioso de las mujeres. Nosotras históricamente nos hemos organizado, hemos defendido nuestros territorios y transmitido saberes y conocimientos ancestrales que son esenciales para la continuidad de la red de la vida. Traigo mi experiencia a nivel comunitario y de lo que yo he visto en la comunidad es que las abuelas y las madres aseguraron el cuidado como práctica política porque comprendieron que la vida comunitaria, la continuidad cultural y la defensa del territorio depende de sostener vínculos de cuidado entre personas a nivel comunitario, la madre tierra y la espiritualidad. Para ellas el cuidado no era solo una tarea doméstica, sino es un acto de resistencia y de organización frente a las violencias coloniales y patriarcales. Puedo mencionar tres cuidados como práctica política. Está la transmisión de conocimientos ancestrales, el rol y la misión de una abuela comadrona, abuela médica, de cuidar la salud comunitaria, la preservación del idioma materno, la herencia de la abuela al heredar el idioma a sus hijas, a sus nietas, el legado del tejido y uso de la vestimenta maya, y quienes lo portamos somos en su mayoría mujeres. El siguiente cuidado como práctica política es la vinculación de las mujeres con la tierra. Las agricultoras siembran los alimentos hasta la preparación, garantizando la seguridad alimentaria. Aunado a esto, el cuidado de los ojos de agua para garantizar la vida de otros seres. Y el siguiente es el resguardo de la memoria colectiva para garantizar el horizonte político y de la importancia del liderazgo de las mujeres en la historia ante la colonia.
0: Muchas veces las mujeres están presentes en todo, menos en los espacios de reconocimiento.
4: Bueno, lo que yo he podido observar, ¿verdad?, que en ningún momento más antes uno no notaba que todo el trabajo que uno de mujer hace, nadie lo valora. Simplemente por no tener un salario, por no llevar el sustén, dicen, bueno, la pareja, más que todo. Muchas veces se oyen gritos donde dicen, yo soy la que te mantengo, yo soy la que te doy esto. Pero llegando a reconocer, ¿verdad?, a través de algunas formaciones que se pasan, ¿verdad?, el trabajo de uno de mujer en el hogar es grande. Nadie lo reconoce. Más bien, en algunas veces somos objeto de burla, donde, bueno, en la comunidad dicen, bueno, andan así porque no tienen que hacer.
3: Esta invisibilización también tiene raíces profundas en Guatemala.
5: Procesos coloniales han tenido un impacto profundo en nuestras vidas y en nuestros roles. Como el racismo estructural es un arma de despojo, de control social, de desprecio, de negación a la historia, a la identidad cultural y a la ciudadanía plena. Y como el patriarcado colonial se refuerza con la idea de que los hombres pueden representar políticamente a la comunidad. Y puedo mencionar dos ejemplos que se da continuamente a nivel comunal. Por ejemplo, los cargos visibles de autoridad se reservan para los hombres. Aunque las mujeres sostienen la organización desde las bases, son los hombres quienes postulan a los cargos comunales. Hay mayoría hombres y pocas figuras de mujeres, y muchas de ellas quizás tengan la presencia, pero no la voz. Y el siguiente ejemplo es la desvalorización de nuestra voz cuando las mujeres opinamos en una asamblea comunal y nuestro aporte suele ser minimizado o ignorado.
0: Cuidar la vida también es una forma de resistencia.
4: Hacer jornadas de limpieza, jornadas de siembra de arbolitos, dar talleres sobre cómo cuidar nuestro territorio, cómo evitar enfermedades, cómo nosotros nos podemos educar usando solo alimentación sana, dando, ¿verdad?, charlas del cuidado de la madre tierra, no regar químicos. Todo eso pienso yo que es una defensa de nuestro territorio. donde nosotros también vemos cómo las mujeres nos apoyamos unas a otras, entre familia, entre organización, gestionando algunos huertos caseros, aves de patio. Todo eso creo yo que es una defensa, ¿verdad? Un cuido de la familia, un cuido del territorio, de que nosotras podamos participar en muchos talleres donde las mujeres puedan irse apropiando, ¿verdad?, de mucho conocimiento, igual para la familia, para ellas y para la comunidad. Yo creo que también es importante, ¿verdad? Más antes nosotros participábamos así en marchas, más ahora no se puede, ¿verdad?, con este régimen de excepción, pero realmente nosotros siempre hemos estado sobre la lucha de la defensa del medio ambiente, del agua, de la madre tierra, de todo eso. También, como le decía, cuidamos las fuentes de agua, ¿verdad? ¿Por qué? Porque somos las mujeres quienes son las que más nos cuesta no tener agua en casa, pues ahí es donde tenemos que tratar la manera de cuidar, ¿verdad?
3: En Guatemala, históricamente, las mujeres han estado al frente de muchísimas resistencias.
5: A la defensa de nuestro pensamiento, del cuidado de nuestro cuerpo como territorio, que atraviesa nuestra memoria, la espiritualidad y el cuidado comunal organizacional. Vernos y repensarnos de esta manera, también hay riesgos. Riesgos de violencia intrafamiliar, persecución, amenaza, incremento de cargos de roles domésticos, señalamiento por desobediencia, y esto recae ya en el seno familiar, como dividiendo también las familias.
0: Nombrarse también es un acto político.
4: Y si estamos organizadas, podemos gestionar algunos proyectitos en beneficio de la comunidad, que a uno se le quita el miedo, el poder hablar, poder expresarse. Y yo siento que cuando pido la palabra, verdad, me gusta, porque creo que transmito, verdad, la confianza, el miedo de no, que no tengan miedo las mujeres a poder participar, a poder hablar en diferentes espacios. Yo veo que cuando tomo la palabra, muchas de las compañeras levantan la mano y dicen, pienso esto y esto. Por eso muchas veces, como dices, se rompe el hielo para que las mujeres empiecen a decir, ¿verdad?, qué es lo que ellos quieren.
3: Ese proceso también se vive en Guatemala.
5: Nuestras ancestras, nuestras abuelas, nuestras madres, pues han luchado para no quedarnos en el olvido y usar una herramienta, y la herramienta de la palabra que tome acción para heredar, para sobrevivir, para romper el silencio y reafirmar que las mujeres somos guardianas de nuestra memoria y defensoras de la red de la vida. Nuestras ancestras, nuestras abuelas, nuestras madres, pues han luchado para no quedarnos en el olvido y usar una herramienta, y la herramienta de la palabra que tome acción para heredar, para sobrevivir, para romper el silencio y reafirmar que las mujeres somos guardianas de nuestra memoria y defensoras de la red de la vida, y nos invita a generar estos caminos dignos para las siguientes generaciones también, donde ellas se vean plenas, donde ellas tengan una vida digna, donde ellas también puedan verse en cargos comunales y donde ellas puedan tomar decisiones también. Y claro, estos ejemplos de lucha que nos han heredado nuestras abuelas, nuestras madres, viene mucho desde un servicio comunal que ellas también lo dan, y no buscan un reconocimiento, sino que buscan esta vida digna para las siguientes generaciones. Y también están los trabajos de cuidado político, que muchas veces como mujeres lo hacemos y no estamos recibiendo como un honorario o el reconocimiento de la comunidad, pero es un trabajo de cuidado político que apertura también estos caminos dignos para las siguientes generaciones, donde ellas puedan ser libres, donde ellas también puedan tener esta plenitud de vida.
0: Las mujeres no solo sostienen el presente, también están sembrando el futuro.
4: Uno de los sueños, ¿verdad?, es que crezcan niñas conociendo sus derechos, viviendo una vida libre de violencia. Pues esta nueva generación con mucho conocimiento, con organización, con empoderamiento, para que ellas puedan ser libres de toda clase de violencia.
3: Sin mujeres indígenas y campesinas no hay comunidad, no hay organización y no hay futuro.
0: Reconocer su trabajo no es solo un gesto simbólico, es una deuda histórica.
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0: 11 de la mañana con 15 minutos.
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0: 11 de la mañana con 46 minutos.
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12 del mediodía con 17 minutos. 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
1: 12 del mediodía con 47 minutos.
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0: una de la tarde con 45 minutos.
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0: 2:47.
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1: 3 de la tarde con 17 minutos. 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

0: Muy buenas tardes, están con su servidor Mauricio Cárdenas con la que suena y pega, 92.1 Radio Jubi. Ahorita son las 3:25 y estamos con su otro servidor,
1: Guillermo Antonio Lima Ruiz. Muy buenas tardes, Mauricio. ¿Cómo te encuentras el día de hoy?
0: Pues ahorita estamos recordando bastantes clásicos de la música de los 80 y 90. ¿Y vos cómo estás?
1: Muy bien, gracias. Recordar que esta transmisión es de Radio Jubi, la que suena y pega.
0: Muy bueno, aquí les dejamos con esta canción que siempre va a estar en nuestros corazones.

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10: Y bueno, Guillermo, ¿qué tal te parece este clima?
11: Muy bien, me encanta este clima, debido a que Aquí es clima frío y el calor sofoca mucho.
10: Bueno, a mí pues no me parece tan bien porque con estos truenos vuela. Yo mejor no salgo, la verdad.
11: Sí, se priva mucho la capacidad de salir, pero también recuerda que hay muchos calores y una lluvia de vez en cuando refresca mucho.
10: Pero mejor así, todos están en sus casas escuchando Radio Jubi, la que suena y pega. Y ahorita vamos a continuar con otro de los clásicos.

0: Hey, mira, ¿y qué te parece? ¿Qué te parece el clima caluroso?
1: Bueno, pues a mí me encanta el clima caluroso. Bueno, es mentira porque ya yo lo detesto, la verdad, porque vos estás sudado, pero lo bueno es que puedes ir a la playa, no sé vos.
0: Pues a mí no me gusta mucho el clima caluroso debido a que pues sofoca demasiado y además es muy tedioso y la mayoría de veces uno prefiere no salir también, igual que con el clima lluvioso, debido a que hay demasiado sol.
1: Pues de todos lados nos cae, no importa si está frío o caliente, siempre nos pasa de todo.
0: Exacto. Recordar que pueden pedir canciones al número telefónico de WhatsApp 76 72 03 85.

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1: Entonces, Mauricio, ¿qué te parece el deporte de levantamiento de pesas olímpico de aquí de El Salvador?
2: Bueno, tal vez no es un deporte muy popular, pero la verdad es que es bastante sano. Cualquier tipo de actividad física te ayuda. Pero para mí, ese no es mi campo. Yo prefiero quedarme en casa escuchando la radio Jubi, la que suena y pega. ¿Qué tal?
1: Muy bien. Bueno, también he oído por ahí de que hay una competencia panamericana de pesas en San Salvador. ¿Qué opinas tú de eso, Mauricio?
2: Pues está muy bien aquí para que el deporte se haga más popular, que más personas participen en todos estos eventos comunitarios. Pues también aquí en Aguachapán deberíamos de tener algunos eventos similares.
1: Y de hecho, recordar que también pueden inscribirse en levantamiento de pesas. Está ubicado en el estadio de Aguachapán, abajo de las escaleras. Ahí pueden hablar con la entrenadora. De hecho, yo soy parte de ese equipo de levantadores de pesas. Y de hecho, el próximo mes voy a representar al Colegio Josefino en una competencia estudiantil.
2: Órale, qué padre. Me encantaría formar de equipo con vos porque tú eres una persona increíble, mi Guillermo.
1: Muchas gracias. Recordar a que esta transmisión, que pueden pedir números, que pueden pedir canciones al número 7672-0385.
3: 3 de la tarde con 52 minutos.

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2: Muy bueno, Mauricio. Llegamos a la finalización de nuestra jornada. ¿Qué te ha parecido el día de hoy?
3: Pues la verdad, para ser mi primera experiencia, pues yo realmente me siento muy emocionado y espero estar aquí con ustedes, siendo su servidor, siendo su locutor, para muchas ocasiones más.
2: Muy bueno, Mauricio. Muchas gracias a todos los que nos oyeron en Radio Juvi, la que suena y pega.

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3: 4:01 p.m.
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6: Y puntualizamos ya a las 4:04 p.m.
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6: Así que continuamos con más música, llegando ya a las 4:04 p.m. en este jueves 28 de mayo. ¿Alguna canción, algún saludo que quieran? Pues ya saben, me lo pueden pedir a través de 7672-0385. Aquí estamos para complacerles, para acompañarles con buena música. Algo de Nirvana, me están diciendo que quieren escuchar. Ah, vaya, vamos a ir programando algo de Nirvana. Así que ya saben, pueden reportarse, pueden pedirme todas sus canciones favoritas. Recuerden que estamos en el Retro Jueves, recordando las canciones viejitas pero buenas, esas que no pasan de moda. Y el que me diga que no le gustan las viejas, pues estamos mal, porque las viejas son buenas. Buenas canciones, las que disfrutamos en este jueves 28 de mayo. Y nos vamos con algo de Air Supply, por supuesto, disfrutando canciones del recuerdo en este jueves.

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4:18. 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

0: 4:48. 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
4: 4:59 p.m.
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0: De la tarde con 14 minutos.

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2: Muy buenas tardes, le damos la bienvenida en este jueves 28 de mayo. Gracias por sintonizar su radio revista informativa Voces en Contacto. Recuerden que también pueden acompañarnos en nuestras redes sociales, en X, Instagram y TikTok. Nos encuentra como @ArpasSB, Facebook como Arpas, donde cada día compartimos información, análisis de lo que ocurre en nuestro país. A continuación, los titulares. Abogado penalista advierte que audiencias masivas en El Salvador vulneran el debido proceso. Sindicatos de salud denuncian desabastecimiento de medicamentos y persecución contra personal médico. Movir presenta cuarto recurso de inconstitucionalidad contra el régimen de excepción. Y estudiantes de la Universidad de El Salvador analizan impacto del régimen de excepción en movimientos sociales. Así estará la información en Voces en Contacto. Acompáñenme.

0: la gente dice que las unidades de salud no tienen medicamentos.
1: Incendios forestales y de viviendas son las emergencias atendidas.
2: El caserío Hacienda Vieja del Cantón San Francisco El Dorado en San Isidro.
3: Con el objetivo de mejorar la respuesta ante un

Iniciamos dando un saludo cordial a nuestros colegas, amigos y asociados de Radio Guazapa por estar este día cumpliendo 25 años de estar al aire, 25 historias, 25 años de lucha por mantener el medio comunitario al aire. Muchas felicidades de parte de su radio revista informativa Voces en Contacto.

0: Iniciamos la información. Alexander Escolán cuestionó que las audiencias grupales implementadas bajo el régimen de excepción debilitan garantías constitucionales y podrían derivar en nulidades judiciales que favorezcan la impunidad. Beatriz Díaz con la información.
1: El abogado penalista Alexander Escolán criticó las audiencias masivas que se han implementado en El Salvador desde la instauración del régimen de excepción. Según explicó, este mecanismo consiste en agrupar a cientos de personas detenidas para ser procesadas en una sola audiencia, aunque muchas veces no exista relación directa entre ellas más allá de la supuesta pertenencia a estructuras criminales. El gobierno ha justificado estas audiencias bajo criterios de celeridad y eficacia operativa, debido a la cantidad de personas capturadas durante el régimen de excepción, que ya supera las 90.000. Sin embargo, Escolán advirtió que este tipo de prácticas debilitan garantías constitucionales fundamentales y podrían provocar, a futuro, la anulación de procesos tanto a nivel nacional como internacional. El abogado también señaló que la detención provisional se ha convertido en una regla general y no en una medida excepcional, lo que ha llevado a que miles de personas permanezcan años en prisión sin recibir una sentencia definitiva. A su juicio, esta situación refleja un grave deterioro del debido proceso.
2: Los contra de esto es que hay un debilitamiento del debido proceso. Y eso, aunque a muchos les llegue el concepto de manera muy difusa o digan para qué sirve eso o cómo se utiliza, el tema es que el debido proceso es una herramienta una estructura que tiene la configuración del Estado que evita que el Estado vaya a abusar de su poder contra la ciudadanía. Y aquí no vale aquello de que es que el que nada debe, nada teme, por ejemplo. O sea, las reglas ahí están y permiten que el Estado no vaya a abusar. Entonces, en la medida en que se debilite el debido proceso, estamos viviendo en una sociedad en la que pueden haber abusos del Estado.
1: Otro aspecto cuestionado por Escolán es la figura de los llamados jueces sin rostro o jueces con identidad reservada, utilizados en procesos vinculados al crimen organizado. Explicó que esta modalidad limita el conocimiento público sobre quién juzga un caso y reduce las posibilidades de recusación o control ciudadano sobre la imparcialidad judicial. Asimismo, criticó la reserva de información aplicada en numerosos procesos, lo que, según él, evidencia una tendencia estatal hacia la opacidad institucional.
2: Volvemos a una situación. La información del Estado y de los casos en particular es pública. O sea, la regla general es que deben de ser públicos. La excepción es que algunas cuestiones tienen reserva. Ejemplo, reservas, delito o procesos que donde hayan menores de edad, para evitar una revictimización, para evitar una condición de que les afecte más a ellos. Sobre eso hay una condición. En el caso de los delitos, de todos los procesos del régimen de excepción, hasta este momento yo no considero que haya un fundamento que admita la reserva. Es que este gobierno en particular es un gobierno que es bastante opaco en todos los ejercicios.
1: Finalmente, Escolán consideró que el sistema judicial salvadoreño atraviesa una transformación acelerada desde la implementación del régimen de excepción, pero alertó que esta evolución se ha desarrollado sin suficiente análisis jurídico y podría tener consecuencias graves para el respeto de los derechos fundamentales. Informó para la radiorrevista informativa Voces en Contacto, Beatriz Díaz.
0: Continuamos con la información. El secretario general de Simetriz, Rafael Aguirre, acusó al Instituto Salvadoreño del Seguro Social de perseguir a voces críticas que denuncian la falta de medicamentos e irregularidades administrativas en el sistema sanitario. Beatriz Díaz nos cuenta.
1: Trabajadores y sindicatos del sector salud denunciaron la falta de medicamentos, presuntas irregularidades en procesos de despido y la supuesta persecución contra personal médico que expone deficiencias en el sistema público. El doctor Rafael Aguirre, secretario general de Simetriz, aseguró que enfrenta una persecución política por señalar públicamente el desabastecimiento de fármacos y las deficiencias administrativas dentro del Instituto Salvadoreño del Seguro Social. Según explicó, las denuncias del sindicato se basan en reportes de pacientes y personal médico sobre la escasez de insumos básicos. El problema no es el doctor Aguirre, el problema es que los pacientes pasan meses esperando medicamentos como enalapril, metformina o insulina, mientras tienen que comprarlos de su bolsillo, afirmó. El dirigente sindical sostuvo que esta situación representa un golpe a la economía familiar y un riesgo para la salud de la población, y cuestionó que las autoridades intenten silenciar voces críticas en lugar de resolver el problema del abastecimiento.
3: El problema es que hay una situación de abandono prácticamente del paciente a su suerte que le impide tener su medicamento a tiempo. ¿Por qué? Pues esas son las preguntas que nosotros nos hemos estado haciendo hasta este momento. ¿Qué es lo que ha sucedido? ¿Por qué hay falta de medicamentos dentro de la institución? ¿Por qué nuestros pacientes adultos mayores, dependientes de un enalapril, dependientes de un irbesartán, de una metformina, de una insulina, tienen que estar esperando meses para que les llamen o para que el medicamento les llegue o peor aún, para que ellos lo vayan a buscar? Y mientras tanto, sacando de su bolsillo, recuerda que este es un golpe directo a la economía familiar, que en este momento en el país no estamos tan bien que digamos.
1: Aguirre también criticó el modelo de telemedicina Doctor SB, implementado en el sistema público, asegurando que no puede sustituir la atención presencial en pacientes con enfermedades complejas o emergencias médicas. Señaló que algunos diagnósticos erróneos derivados de consultas virtuales han complicado la salud de pacientes. No podemos nosotros arriesgar la salud de la población por una moda, expresó.
3: Parte de todos los problemas que tiene telemedicina, el talón de Aquiles ha sido los dolores abdominales. Si mire usted los casos que hemos tenido de dolores abdominales que han terminado diagnosticándoles gastritis aguda y terminan siendo apendicitis complicado. Terminan diagnosticándole colitis y terminan siendo cáncer de colon que se están complicando con sangrados activos. Entonces no podemos confiarle todo a la telemedicina, por Dios. Entonces no podemos nosotros arriesgar la salud de la población por una moda, y sobre todo una moda que nosotros queremos instaurar como país. Esto no existe en ninguna parte del mundo.
1: Por otra parte, Juan Carlos Hernández, representante de los despedidos del Hospital Rosales en diciembre de 2025, denunció que alrededor de 3.500 trabajadores fueron separados de sus cargos y que, 5 meses después, no han recibido indemnización ni respuesta de las autoridades. A nadie se le ha pagado la indemnización. Estamos esperando esa famosa llamada que nos prometieron desde diciembre, dijo, tras señalar que han acudido al Ministerio de Trabajo y otras instancias sin obtener resolución.
4: No hemos tenido ninguna respuesta, ¿verdad? Entonces, tanto como hemos acudido a las entidades correspondientes ante esta violación, no hemos tenido ninguna respuesta, ¿verdad? Cosa que todavía estamos esperando la famosa llamada que en diciembre nos dijeron para el otro año 2026 van a recibir una llamada y ahí se les va a dar las indicaciones. Al momento ni siquiera el Ministerio de Trabajo pues a nosotros nos ha llamado para decir, vaya, hablemos sobre este caso. Nada que ver.
1: Finalmente, Aguirre hizo un llamado a la unidad sindical salvadoreña para que defienda los intereses de la clase trabajadora ante la posible salida de El Salvador de la lista corta de la Organización Internacional del Trabajo. Si ustedes van para Ginebra, van defendiendo a la clase trabajadora. Ustedes no son ricos, ustedes no son empresarios, son clase trabajadora, enfatizó. Informó para la radiorrevista informativa Voces en Contacto, Beatriz Díaz.
0: El movimiento de víctimas del régimen Movir acudió a la Corte Suprema de Justicia para interponer un nuevo recurso de inconstitucionalidad al considerar que el régimen de excepción viola lo establecido en la Constitución salvadoreña. Beatriz Díaz nos informa.
1: El Movimiento de Víctimas del Régimen, MOVIR, presentó este cuarto recurso de inconstitucionalidad ante la Corte Suprema de Justicia, argumentando que el régimen de excepción vigente en El Salvador contraviene lo estipulado en la Carta Magna. Samuel Ramírez, representante del movimiento, explicó que el artículo 29 de la Constitución no contempla causas actuales que justifiquen la implementación de esta medida extraordinaria.
5: Las causas para aprobar un régimen de excepción son casos de guerra, invasión del territorio, rebelión, sedición, catástrofe, epidemia y otra calamidad general. No dice que es para garantizar la seguridad. Entonces creemos que desde ahí ya hay incoherencias, porque el uso del régimen es algo para algo grave, no es para una cuestión de rutina. La seguridad tiene que ser permanente, hombre. En un país, ningún país está libre de delincuentes. Ahí está, por eso está la policía, por eso está la ley para que se aplique.
1: Ramírez señaló que les preocupa la falta de pronunciamiento de la Corte respecto a los tres recursos anteriores, lo que genera incertidumbre sobre la procedencia de las demandas. Aclaró que MOVIR no se opone a las capturas de pandilleros ni a que quienes han cometido delitos sean condenados, pero insistió en que también existen personas inocentes detenidas bajo el régimen de excepción que deben ser liberadas si no se les ha comprobado ningún ilícito, especialmente aquellas que llevan más de 4 años privadas de libertad sin sentencia.
5: ¿Qué dice el grupo de expertos que vino a hacer ese informe? De que pide que se restablezca el Estado de Derecho, que se elimine el régimen de excepción, que se aplique el debido proceso a las capturas. Yo creo que hay cosas tan básicas y que Bukele, en lugar de reconocer esos errores, lo que ha hecho es atacar, descalificar y calumniar a estas personas que vinieron a hacer un buen trabajo. Entonces eso es lo que venimos a pedir ahora, que ya basta de régimen de excepción.
1: El pasado 13 de mayo, el movimiento acudió a la Procuraduría General de la República para solicitar mejoras en la defensa pública y en la comunicación con los familiares de los detenidos. Según Ramírez, aún esperan una respuesta del procurador sobre esta petición. El dirigente también denunció que una madre integrante de MOVIR ha sido atacada en redes sociales, donde se le acusa de defender pandilleros. En ese caso, aseguró que se realizará una inspección para verificar la situación del familiar detenido, entrevistando a vecinos y evitando basarse únicamente en la declaración de un testigo criteriado. Para Ramírez, este procedimiento representa un avance en la lucha del movimiento por garantizar procesos más justos. Informó para la radiorrevista informativa Voces en Contacto, Beatriz Díaz.
0: En más información, el Bloque de Resistencia y Rebeldía Popular, BRP, y la Coordinadora Nacional para la Defensa de la Salud del Pueblo Salvadoreño, CONADESA, presentaron un balance crítico de los 7 años de gobierno del actual presidente de la República, señalando retrocesos en democracia, economía y salud. Esteban Gavira nos informa.
6: El Bloque de Resistencia y Rebeldía Popular presentó un balance sobre los 7 años de gestión de Nayib Bukele al frente del Ejecutivo, en el que calificó este periodo como marcado por un deterioro democrático, económico y social. La organización sostuvo que los 5 años de su primer mandato y los 2 años posteriores a lo que consideran una elección inconstitucional han estado caracterizados por un creciente autoritarismo. Francisco Parada, representante del BRP, afirmó que en El Salvador se ha consolidado un poder impulsado por un clan empresarial y familiar aliado con sectores de la oligarquía. Según dijo, mientras el partido oficialista se mantiene en el poder, las condiciones de vida de la población continúan deteriorándose.
7: En el país se ha consolidado un régimen que persigue, reprime y encarcela a la oposición política, concentrando el control de las principales instituciones del Estado, la Fiscalía General de la República, la Sala de lo Constitucional y otras entidades fueron utilizadas para garantizar la continuidad del proyecto oficialista y avalar la reelección presidencial que está prohibida en nuestra Constitución. Miles de personas permanecen encarceladas injustamente bajo un régimen de excepción convertido en política permanente desde hace ya 4 años, con graves violaciones a los derechos humanos. Al mismo tiempo, investigaciones periodísticas y documentos fiscales han señalado que la política de seguridad del gobierno se sostiene mediante acuerdos de grupos criminales para reducir los homicidios. Entre el 2019 y 2026, el costo de la vida aumentó un 30% y más de 138 mil personas cayeron en pobreza extrema. La población enfrenta desempleo, bajos salarios y el constante incremento de los precios de alimentos, energía, vivienda y servicios básicos. La educación pública retrocede, se redujo el número de escuelas, disminuyó la matrícula estudiantil, fueron despedidos más de 1,000 docentes y se eliminó el programa de alfabetización. En salud pública, el cierre de unidades de salud, la escasez de medicamentos, el despido de personal especializado y los avances de privatización afectan directamente a las mayorías populares.
6: Junto al BRP, la Coordinadora Nacional para la Defensa de la Salud del Pueblo Salvadoreño, CONADESA, también presentó un balance en el que denunció que las decisiones gubernamentales han provocado un deterioro físico, mental y familiar en el sector salud. Erika de León, integrante de la organización, señaló que los despidos en el Hospital Rosales han afectado las oportunidades laborales de los trabajadores, quienes enfrentan restricciones para reincorporarse a instituciones públicas y discriminación en empresas privadas, donde únicamente se les ofrece el salario mínimo, pese a contar con doctorados y especialidades. Las organizaciones coincidieron en que el régimen actual favorece a los sectores más ricos del país y llamaron a la población a movilizarse para construir un modelo de nación orientado al bienestar colectivo. Para la radiorrevista informativa Voces en Contacto, les informó Esteban Gavira.
0: Un foro organizado por estudiantes de trabajo social reunió a defensoras de derechos humanos y representantes de organizaciones sociales para discutir las afectaciones que el régimen de excepción ha generado en comunidades y personas defensoras en nuestro país. Más información con la compañera Beatriz Díaz.
1: Estudiantes de cuarto año de la Cátedra de Movimientos Sociales de la Licenciatura en Trabajo Social de la Universidad de El Salvador, UES, realizaron un foro académico en el que se abordaron las consecuencias del régimen de excepción sobre los movimientos sociales y las organizaciones defensoras de derechos humanos. En la actividad participaron Roxana Rodríguez, de la Asamblea Feminista, Sonia Viñerta, del Movimiento de Trabajadores Despedidos, MTD, y Eneida Abarca, de Alerta Carlos. Las ponentes coincidieron en que el contexto actual ha incrementado los riesgos de criminalización, precarización laboral, desapariciones y violencia contra mujeres defensoras. Rodríguez destacó que las personas defensoras cumplen un papel clave en la protección de derechos individuales y colectivos, especialmente en comunidades que enfrentan vulneraciones relacionadas con el territorio, los derechos de las mujeres y poblaciones diversas. Sin embargo, advirtió que el régimen de excepción ha intensificado las agresiones hacia quienes realizan esta labor.
8: En el contexto del régimen de excepción, el papel de las mujeres se ve debilitado porque ellas, como defensoras de mujeres, enfrentan, además de los riesgos que evidentes, pues la persecución, la criminalización, la estigmatización que se hace sistemáticamente de la Defensoría de Derechos Humanos, enfrentan además todo lo que es la violencia estructural contra las mujeres por el simple hecho de ser mujeres, y son de los riesgos que tenemos que enfrentar, agudizados por el régimen de excepción, que es una forma de naturalizar todas esas expresiones de violencia.
1: Por su parte, Sonia Viñerta, del MTD, expuso las condiciones de precarización laboral que enfrenta la población salvadoreña. Señaló que la incertidumbre económica se refleja en empleos temporales, contratación por servicios profesionales, bajos salarios y ausencia de garantías laborales, lo que limita el acceso a una vida digna. Además, subrayó que el aumento del costo de la vida y el estancamiento salarial profundizan las desigualdades sociales y económicas, afectando principalmente a los sectores más vulnerables.
9: La precarización laboral es una manifestación, pero la precarización de la vida es más amplia, porque impacta todas las dimensiones de la vida humana. Entonces, esta precarización laboral se manifiesta precisamente por la inseguridad en la que estamos viviendo respecto al acceso al trabajo, a no poder tener la certeza de participar plenamente del derecho de acceso al trabajo, un trabajo permanente. O sea, no solo se refiere al hecho de estar, digamos, en una incertidumbre permanente, si hoy me quitan, hoy me dejan, cuánto voy a durar, sino también a todas aquellas oportunidades temporales de trabajo que no permiten precisamente una vida estable laboralmente hablando.
1: El foro buscó fomentar la reflexión crítica entre el estudiantado sobre el papel de los movimientos sociales y las organizaciones defensoras de derechos humanos en el contexto actual del país. Asimismo, promovió el análisis de las afectaciones sociales derivadas del régimen de excepción y la importancia de fortalecer la participación ciudadana frente a los desafíos que enfrenta El Salvador. Informó para la radiorrevista informativa Voces en Contacto, Beatriz Díaz.
0: Permítanos una breve pausa, no nos cambie.
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11: ¿Recordás lo que negó la procuradora Caballero?
12: Así como lo informé al Comité contra la Tortura, en este periodo no he recibido ni un solo caso de tortura haya sido denunciado en la institución que presido.
11: Pues los datos dicen otra cosa. Un registro oficial de la misma Procuraduría de Derechos Humanos revela que, mientras ha estado vigente el régimen de excepción, hubo al menos 2.094 denuncias de violaciones a derechos que señalan agentes del Estado, que fueron presentadas ante la institución que dirige Raquel Caballero. Las denuncias incluyen 201 hechos de muerte bajo custodia del Estado y ejecuciones extrajudiciales. 22 hechos de tortura, las que la procuradora dijo que no existían. 61 tratos crueles e inhumanos. 1.672 capturas fuera de la ley. 48 desapariciones forzadas. 67 desplazamientos obligados. ¿Quiénes son los más señalados? La Policía Nacional Civil en primer lugar, con responsabilidad en el 72% de los abusos denunciados. Le siguen centros penales y la Fuerza Armada. ¿Y la investigación de estos casos? Por ahora no se sabe. Hasta el 31 de diciembre de 2025, la PDDH mantenía bajo reserva total al menos 379 expedientes de investigación vinculados con el régimen.
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0: Continuamos en Voces en Contacto. Vamos a conocer cómo está el clima en las próximas 24 horas a través de El Observatorio Informa del Ministerio de Medio Ambiente y Recursos Naturales.
14: Para este jueves 28 de mayo, para este día, vamos a tener la influencia de una onda tropical que estará generando las condiciones de lluvias y tormentas para este día. Ya para horas de la noche tendríamos el desarrollo de tormentas en la zona oriental del país. Estas se desplazarían hacia el resto del territorio, zona paracentral, zona central, llegando hasta el sector costero. Eso sería en el transcurso de la noche. Y ya para la madrugada únicamente tendríamos los remanentes de estas tormentas, algunas lluvias en la zona central y la zona oriental del territorio, algo en la zona occidental. Y recuerde que cuando hablamos de tormentas, estas pueden venir acompañadas de vientos fuertes, arriba de 40 kilómetros por hora, así que mucha atención ante esas condiciones, además de la actividad eléctrica asociada a estas tormentas. En cuanto a las temperaturas, máximas de 30 a 38 para este día, los valores más altos siempre hacia la zona oriental del país, la zona paracentral y lugares como Nueva Concepción. En cuanto a las temperaturas mínimas, estas entre 20 a 25 grados. Y en cuanto a las condiciones marinas, estas son totalmente apropiadas para el transporte, la pesca o el turismo. Sin embargo, tenga en cuenta la presencia permanente de las corrientes de retorno en todas nuestras playas. Eso es todo en cuanto al tiempo. Feliz día.
0: Gracias por seguir sintonizando Voces en Contacto. Continuamos con la información en el ámbito ambiental. La doctora Alba Damaris Ortiz Campos alertó que las altas temperaturas registradas en El Salvador incrementan el riesgo de enfermedades renales y subrayó la importancia de mantener una adecuada hidratación. Escuchemos la información con Esteban Cavira.
6: Las altas temperaturas que se han registrado en los últimos días en El Salvador podrían tener consecuencias directas en la salud de la población, especialmente en el aumento de infecciones urinarias y cálculos renales, advirtió la doctora Alba Damaris Ortiz Campos en una entrevista en el programa Frente a Frente. Generalmente, en la época de calor, lo que aumentan son los cuadros de infección de vías urinarias y los casos también de cálculos en los riñones, porque tiene mucho que ver el medio ambiente, explicó la especialista.
15: Doctora, ¿cuántos vasos de agua debo tomar al día?
16: Es una pregunta muy importante,
15: ¿sabes? Es la que siempre todo el mundo hace.
16: Sí, pero es muy importante, porque una persona de 70 kilogramos, se dice de que tiene que tomar aproximadamente 2.5 a 3 litros. Entonces, hay una fórmula que se puede sacar de ahí, que son 35 ml por kilo de peso.
15: Okay.
16: Entonces, podemos convertir las libras, porque normalmente nosotros lo tomamos en libra. Un kilo de peso es 2.2 libras. Entonces, si hacemos la conversión en una persona de 70 kilogramos, si anda que usted puede consumir líquidos de 2.5 a 3 litros. Esto es en un ambiente normal. Pero si hace calor y hago ejercicio físico, yo debo de subirle un litro a 2 litros. Diario más.
6: Ortiz Campos señaló que estudios recientes presentados en congresos médicos internacionales han establecido una relación entre el incremento de la temperatura y el riesgo de enfermedades renales. Por cada grado centígrado que aumenta la temperatura, hay un 4.2% más de probabilidades de desarrollar cálculos en los riñones, detalló. La doctora enfatizó que la deshidratación es uno de los principales factores que favorece estas complicaciones, ya que durante las temporadas de calor, el cuerpo pierde más líquidos por sudoración y respiración, lo que altera el funcionamiento normal del sistema urinario.
16: También hay que tomar en cuenta que si viajo debo de hidratarme un poquito más, porque en el avión baja la humedad, entonces la sensación de sed casi no la tengo. Y a veces hay pacientes que no quieren, o hay personas que no quieren estarse levantando al baño a cada ratito porque es un poquito incómodo, pero yo me deshidrato más.